0: Bueno, ya son las 7-8 minutos, hombre, el amor. ¿Usted quiere echar un chiste?
1: Todavía no.
0: Y no, pero ¿por qué no?
1: Todavía se lo tengo que preparar bien. Entonces deme una salidita más y se lo tengo. Por ahora.
0: ¿Cómo así?
1: Sí, o sea, dijimos que transcurra la dinámica, tranquila, no se apresure. Oiga, usted no le gustan mis chistes, pero es que me pide chistes.
0: Pero es que sí, pero quiero.
1: Es que me pide chistes. Ah, vio que sí le gustan, sí le gustan.
0: Es que a mí me gusta reírme, me gusta un poquito.
1: Ah, de mí, no de los chistes.
0: Ay, pero ¿quién trae los chistes?
1: Pues yo.
0: ¿Entonces?
1: Pues nos reímos juntos.
0: Pero si usted se ríe.
1: Digamos lo mejor, nos reímos juntos, ¿ok? No de mí. Oiga, quiero saludar a esta hora a mi queridísima María Manosalva. Nos dice, buenísima noche, Carito, mi bello hombre del amor.
0: ¿Y Consuelo?
1: Yo me disfruto. Consuelo también, si está escuchando, un saludo para Consuelo del barrio Villaflor. Mire, me dice María Manosalva, yo me disfruto tanto su compañía y sus chistes hueseros. Maleja Manosalva desde Campo Alegre.
0: Entonces, ¿sabes que yo llegué a turno y a las 4 de la tarde me escribieron que por favor los chistes no hoy?
1: ¿Que hoy no quieren chistes?
0: No.
1: Bueno, lo siento, pero se los aguantan, ahorita viene.
0: Oiga, la gerente de la ciudad, Ana María Aljure, llegó a Madrid para afianzar los lazos de hermandad con la capital española y compartir experiencias y temas claves para nuestra ciudad, Barranquilla. Primer lugar, hay una foto con el embajador designado de Colombia ante la Unión Europea, la OTAN, Bélgica y Luxemburgo. Se llama Juan Gonzalo Ospina, que es empresario de la aerolínea Air Europa y la Fundación del Real Madrid. Allí lideró una muestra del Carnaval de Barranquilla con la reina Salwa Malouf y hacedores de la fiesta y grupo folclórico. De hecho, en la foto veo a una marimonda. Mire, el artista Tato Marenco también acompañó tan importante encuentro. Silvia Cherassi también está invitada en esta foto en la que estoy viendo. Y el Rey Momo 2027. Aljure ha dicho esto, abro comillas, llegamos a Madrid para seguir reafirmando los lazos de hermandad y compartiendo experiencias exitosas bajo la directriz del alcalde Alejandro Char. Queremos conocer de Madrid la forma como realizaron el circuito de Fórmula 1. De igual forma, el posicionamiento de su oferta turística y el impulso que le podemos dar a la nueva ruta directa Barranquilla-Madrid. Todo esto de la mano con nuestro carnaval, que es patrimonio de la humanidad y queremos dinamizar el turismo en favor de nuestra gente. Cierro comillas, así lo dijo Ana María Aljure. También visitó medios de comunicación en Madrid para impulsar a Barranquilla como destino turístico ante periodistas, prensa española y mostró los logros de la ciudad y destacó el crecimiento sostenido a lo largo de los últimos años. ¿Cómo vio ahí?
1: Muy buena noticia, Carito. Que Barranquilla siga despegando y siga desarrollándose.
0: Es que si a Barranquilla le va bien, a usted y a mí también nos va bien y a todos los oyentes nos va bien.
1: Y es nuestra ciudad. Nosotros nacimos aquí, somos barranquilleros.
0: Porque si llega el turista, el taxi se mueve, el restaurante se mueve, los hoteles se mueven.
1: Claro,
0: el vendedor, oiga, hasta el vendedor de raspado, porque usted tiene alguien en español. Este tío, ¿esto qué es? Eso es un
1: ole,
0: qué,
1: tía.
0: Un raspado, tío. O sea,
1: hostia, tía.
0: No, de verdad. Bacanísimo eso.
1: Carito, imagínese que a esta hora están jugando Argentina versus Benín. Rueda el balón a esta hora en la despedida de Messi. Es el último partido de Lionel Messi con la camiseta de la selección argentina. Se enfrentan en el Estadio Monumental en una noche que quedará para siempre en la historia de la albiceleste. Leo Messi disputa su último partido con la selección argentina poniendo punto final a más de 2 décadas defendiendo la camiseta de su país. El capitán será el gran protagonista de una jornada cargada de emociones y homenajes. A esta hora todavía van 0-0 Argentina versus Benín, Carito Ferro.
0: ¡Ay, quiero chiste!
1: ¡Ya le tengo chiste! Pero o sea, por ahora, nos vamos con esta canción sota, Carito. Es una canción sota, es nueva. Está recién salida del horno. Se llama Mi Problema, de Calibre 50. Solo quédate en silencio, RBD.
0: 5 minutos, por favor.
1: Solo quédate en silencio.
0: No, usted.
1: ¿Qué?
0: Que la canción, la siguiente.
1: Ok. Negrita, de La Unión. Hagamos un trato. Amanda Miguel, 1000 horas. De Los Abuelos de la Nada. Esto es Última Edición.
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1: Sigler.
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0: Ay, 7:29 minutos.
1: ¿Qué le pasa?
0: Es que a mí me da risa.
1: ¿Qué le da risa?
0: Usted está mecánico hoy. Sí, usted está mecánico hoy.
1: Sí, sí, ya la costumbre de tener aquí a nuestro estimado Midi. Saludo a mi estimado Midi.
0: No, déjelo por allá, él necesita descansar.
1: Director.
0: Bueno, paletoso. Shakira.
1: Shaki, ¿qué me tiene de Shaki?
0: Bueno, imagínese que Shakira, usted se vio el concierto el 3 de octubre gratis en las redes sociales.
1: No pude vérmelo, vi en una de sus historias que usted se lo estaba viendo.
0: Sí, yo aquí y tenía... Oiga, yo no sé si usted le produce lo mismo que a mí me produce Shakira, pero es como orgullo, es
1: claro,
0: como verla, claro, esa vieja en tarima, o sea, es un viejo, o sea, una viejota,
1: campeón. No, es una empoderada, además, empoderada.
0: Sí, o sea, no se le ven los años a esa mujer.
1: Con una experiencia que ya tiene, pues, no, imagínese la cantidad de estadios que ha llenado y de plataformas.
0: Y cada fin de semana, tanto que abrieron una fecha nueva.
1: ¿Otra más?
0: Claro, ella cantaba 9, 10 y 11 y la abrieron 12.
1: O sea, que esa es todo un éxito.
0: Bueno, le cuento que el 3 de octubre ella alcanzó un récord en Amazon Music al convertirse en la presentación en vivo más vista de una artista femenina en la historia de la plataforma.
1: ¡Wow!

0: presentación en vivo más vista de una artista femenina en la historia de la plataforma.
1: ¡Wow!
0: Así lo dijo el servicio de streaming. Billboard, Amazon Music dio a conocer el registro el 4 de octubre, un día después de transmitir la presentación de la cantante colombiana. 12 fechas en la capital española. Este espectáculo, usted sabe que formaba parte de la gira mundial Las Mujeres Ya No Lloran y se realizó en el estadio Shakira, un recinto temporal. Ustedes ya habían escuchado de que nos llevamos Macondo para hacia allá.
1: Sí.
0: Mire, Billboard ha dicho, abro comillas, para mí es un honor y un lujo cantar esta canción que significa tanto. Shakira, perdón. Pues estoy diciendo lo que dijo Billboard porque lo dijo, de que ella fue la femenina en la historia de la plataforma en vista, en vivo. Y Shakira ha dicho, para mí es un honor y un lujo cantar esta canción que significa tanto para mí con esta mujer tan admirada y tan querida en el mundo entero. Así lo dijo cuando presentó a Dua Lipa. Usted sabe que ella siempre canta esa canción de antología,
1: sí,
0: con un artista. En este caso fue Dua Lipa. Mire, la presentación también pudo seguirse a través de Amazon Music, Prime Video, Twitch, y tras el espectáculo, Dua Lipa publicó un mensaje en Instagram sobre su participación junto a la colombiana. 12 fechas y la última presentación estaba prevista para el 11 de octubre, pero ajá, ahora la pasaron, o sea, no la pasaron, 9, 10, 11 y 12. Una fecha más.
1: Imagínese, Carito, un hito más, un checkline más para Shakira en ese libro de récords tan abultado que tiene, mejor dicho, ya no tiene techo, nuestra querida Shaki, nuestra querida colombiana barranquillera. Carito, y de Shakira nos vamos a Robert De Niro. ¿Sabe quién es Robert De Niro?
0: Ni por ahí, uy, se la habían olvidado esas transiciones.
1: Pero ya las tengo aquí en Dale, o sea, estamos mejor dicho. Oiga, Robert De Niro vuelve a cargar contra Donald Trump. Y para quienes no ubiquen al personaje, hablamos de uno de los actores más reconocidos de Hollywood, protagonista de las películas como Taxi Driver, Toro Salvaje, El Padrino 2 y Uno de los Nuestros, además de ganador de 2 premios Oscar. Esta vez De Niro critica a Trump por la defensa del voto por correo. Pero ¿cuál es la polémica? En Estados Unidos, millones de ciudadanos pueden votar antes de las elecciones enviando su papeleta por correo. Trump lleva años cuestionando este sistema por posibles irregularidades y su administración ha intentado endurecer sus condiciones. La polémica ha llegado incluso a los tribunales, mientras que ahora, de cara a las elecciones legislativas de noviembre, Trump está animando también a sus seguidores a utilizar el voto por correo. Ese es el contexto de las duras palabras de De Niro, una batalla política sobre cómo se vota y sobre todo sobre la confianza en el sistema electoral estadounidense. Déjeme saludar a esta hora también a Isaura Lugo, nos dice, buenas noches, bésame, los saludo desde Baranoa. Me encantan los chistes hueseros del hombre del amor.
0: Yo voy a leer ese mensaje, ¿verdad?
1: ¿Ah? Y como...
0: No, pues, yo voy a leer.
1: Como tenemos pues que... Sí, léalo, sí, léalo. No le estoy mintiendo. No le estoy mintiendo. Y como yo le doy a los oyentes lo que ellos quieren, pues atención.
0: Ah, pero lo que yo no quiero no, porque yo ahorita le pedí un chiste y usted no quiso.
2: El chiste del amor.
0: Pero le dijo
1: hueseros. Usted también. Mire, si es para usted también. Sé que a usted le gustan mis chistes. Imagínese, Carito. ¿Usted sabe por qué, Carito, Los Ángeles no ven televisión?
0: No.
1: ¿Usted no sabe por qué Los Ángeles no ven televisión?
0: No.
1: Porque Dios tiene el control. Muy bueno, dice Omar, mire, Omar Trujillo, muy bueno. Los mensajes llegan de inmediato, le tengo más, imagínese. ¿Usted sabe qué hace un chino con una capa?
0: No.
1: Siendo un capuchino. Ese estuvo bueno, estuvo bueno, ingenioso.
0: No todos están
1: estuvo
0: buenos.
1: Ingenioso, estuvo las... ingenioso, oiga, un capuchino. ¿Usted sabe cómo se dice paraguas en árabe?
0: No.
1: Pano Mohamed.
0: Y lo peor, oyentes, es que él se ríe. Usted lo viera.
1: Increíble. Mejor dicho, Edith Padilla. Saluda a Edith Padilla, que está muerta de la risa con los chistes del hombre del amor.
0: No, espere, que mi celular está como Naira.
1: Mire, me manda un emoticón y todo con la risa. Le tengo un último para que se lo disfrute. ¿Cómo se llaman los zombies cuando hablan muchos idiomas?
0: Zombieland.
1: No, mi estimada.
0: ¿Cómo?
1: Zombilingües. Increíble, mire cómo llega enseguida los mensajes. No, este es un éxito rotundo.
0: Pero ese es su club de fans.
1: Sí, claro, mi club de fans.

0: Y los de Bésame también, no se ponga así, también son suyos, yo los comparto usted, con usted.
1: Usted los comparte conmigo.
0: Sí, claro. Oiga, y lo que quiero compartir también es este blocazo musical. A ver,
1: ¿quién
0: si,
1: para acá?
0: A ver si usted me sigue. Yo le digo la canción y usted me dice, a ver, el artista. Enamorado.
1: ¿Enamorado o enamorados?
0: Enamorado.
1: ¿Enrique Iglesias?
0: Sandino y Florentino. Ah. Un camino hasta vos.
1: ¿Cómo es?
0: Pues un camino hasta vos. El voz es argentino.
1: Se me escapa. Voy
0: Vilma
1: a vos,
0: Palma.
1: Vilma Palma.
0: Un violinista en tu tejado.
1: Melendi.
0: Muy bien. Fiera inquieta.
1: Los Reyes.
0: Cumbia Latin Band. Si no te hubiera sido.
1: Sería tan feliz, Marco Antonio Solís.
0: Marco Antonio Solís. Sí, claro. Oiga, está bien, está afiladita.
1: No, se me olvida.
0: Oiga, no se muevan, que ya continuamos con más de última edición.
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0: 8:01 ya. Oiga, hoy hay un video circulando en las redes sociales y va a dar el crédito de Zona Cero. Mire, un video de una cámara de seguridad muestra el momento exacto en que dos hombres en motocicleta dispararon en la tarde de este lunes contra la fachada de la cárcel Modelo de Barranquilla. En las imágenes, lo estoy viendo, el video, y se muestra cuando dos desconocidos llegaron desde el carril contrario de la vía 40 frente a la cárcel Modelo. El parrillero se bajó, saltó el separador que está entre las dos vías y comenzó a disparar en repetidas ocasiones.
1: Uy, qué peligro, qué terror.
0: El parrillero no se quitó el casco. Vestía un buzo blanco y disparó incluso cuando por la vía de circulación iban taxi, varias motocicletas y un camión con cilindro de gas. Ahí está el video. De hecho, o sea, él viene, se baja de la moto, se vuela el separador y empieza a disparar para la fachada de la cárcel de Modelo. O sea,
1: hacia la cárcel, pero a nada específico.
0: No, a nada específico, a la cárcel.
1: Qué raro, ¿no?
0: Sí, claro que es súper raro, pero hasta el momento no se han dado detalles. La cárcel no se ha pronunciado, pero esto sucedió.
1: Sí.
0: ¿Qué tal, querido? Lo quiero usted en su carro. Dios mío.
1: Sí, sí, carito. Uy, qué raro y qué peligro, carito. Imagínese, carito, que Cristiano Ronaldo, vamos, bueno, de noticias de seguridad como la que usted nos dio a continuación, vamos a noticias deportivas, porque Cristiano Ronaldo rompe el silencio sobre su polémica en Portugal. Después de semanas de rumores, Cristiano Ronaldo decidió contar su verdad sobre su abrupta salida de la concentración de la selección de Portugal. En esta exclusiva, el delantero aborda las tensiones con Jorge Jesús y los desencuentros que precipitaron su salida. Las primeras discrepancias surgieron cuando el entrenador Jorge Jesús le presentó a Cristiano un plan para su participación en la Nation League que incluía jugar solo algunos minutos y ausentarse de ciertos encuentros. El delantero rechazó esta estrategia considerándola un mal ejemplo para el equipo y la capitanía, por lo que le solicitó al entrenador viajar con el plantel así no fuera a sumar minutos. Cristiano dio un comunicado súper larguísimo, no lo voy a leer todo.
0: 15 hojas, exactamente.
1: Sí, es bastante largo, pero en resumen, él lo tomó como una falta de respeto el día del partido contra Noruega, ya que el mismo entrenador le dijo, vas a jugar 30 minutos, aunque se había hablado que iba a jugar mucho menos, y Cristiano pues se ilusionó. En el partido lo hizo calentar para al fin no dejarlo jugar ni un solo minuto. Quizás si fuera otro jugador se lo aguanta, carito, pero siendo Cristiano Ronaldo, uno de los mejores jugadores de la historia, pues obviamente él dice, pues me estás faltando el respeto. Luego,
0: ¿qué tiene Ronaldo que no tengan otros? O sea, discúlpeme, porque es que el técnico se puede equivocar.
1: Sí.
0: El técnico por eso es técnico.
1: Sí.
0: Porque puede estar viendo el juego que Cristiano Ronaldo no ve.
1: Sí, claro. Lo que pasa es que usted sabe que un jugador al fin y al cabo es una persona. Y si usted le dice, yo te cuento contigo para que juegues 30 minutos y al final no te pongo ni uno solo, carito, usted siendo Cristiano Ronaldo, ¿cómo lo toma?
0: No, mi amigo levita. Perdón, pero se lo tengo
1: claro,
0: que decir.
1: Claro, él tiene
0: pero
1: su ego.
0: Pero levita, mijo.
1: Él tiene su ego y bueno, no lo tomó de la mejor forma. Sin embargo, luego hablaron y él le dijo, bueno, pero quiero que te disculpes en la rueda de prensa y que digas la verdad, que tú me dijiste que yo iba a jugar 30 minutos y al final no me dejaste jugar. Luego el entrenador no hace eso, aunque se lo había confirmado que lo iba a hacer, no lo hace en la rueda de prensa y eso aún pues complicó más las cosas y eso hizo que Cristiano saliera de la concentración de Portugal. Entonces ese es el tema con CR7, que o sea, ¿sabe qué? No me gusta. O sea, usted le puede gustar o no le puede gustar Cristiano Ronaldo, pero indudablemente es uno de los mejores jugadores de la historia del fútbol. Los números están ahí. Y da pesar que termine así la historia con su seleccionado.
0: Ay, no era para tanto,
1: que termine
0: Cristiano.
1: Mal. Pero bueno, carito, a continuación, esa canción sota, ¿qué más? Pipe Bueno, ¿ya la escuchó? Oiga, qué canción, ¿no? ¿No le gusta? Está súper buena. Tacones Rojos, Sebastián Yatra, ¿la conoce? Miradas, Axel. Ojos Negros, Ricardo Montaner. Y Bonito, Bonito de mi estimado amigo IA, Tiago Navarro, nuestro querido artista IA. Pero antes, carito, le tengo una información súper importante. 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Son las 8:05. No te muevas porque ya continuamos con más de Última Edición.
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0: Oiga, una paloma fue sorprendida mientras intentaba ingresar elementos prohibidos a la cárcel de Palo Gordo en Girón, Santander, en un curioso episodio que quedó registrado por funcionarios del Instituto Nacional Penitenciario Carcelario INPET. Mire, el animal fue localizado en los tejados del centro penitenciario y llamó la atención de los guardianes por llevar un pequeño arnés sujeto a su cuerpo. Al revisarlo, encontraron una especie de paquete elaborado de manera artesanal y asegurado con plástico minipel. Había cables para cargadores de teléfono celular, elementos que tenían como destino uno de los patios de la prisión, donde algunos internos estarían esperando la llegada de la particular mensajera. De hecho, está grabado el procedimiento, o sea, la palomita es la que hace eso, pero impresionante.
1: Qué buena noticia, Carito Ferrer. Increíble esta palomita. Oiga, le tengo chiste. ¿Quiere chiste?
0: No.
1: Le tengo chiste.
2: El chiste del amor.
1: Carito, el momento que todos están esperando, usted también, incluida usted, el chiste del hombre del amor. El momento para divertirse, para relajarse, para sacarle sonrisa a todos los oyentes que nos están escuchando a esta hora. Quiero que cojan su celular y apenas escuchen el chiste. Si les gustó, por favor, escriban al WhatsApp 320-88-88-86. Jaja, hombre del amor, me gustó tu chiste, ¿sí? Para que Carito vea que yo tengo madera para esto. ¿Usted sabe, Carito, qué trae la venganza?
0: No.
1: ¿No sabe qué trae la venganza? Diabetes.
0: Ok.
1: La venganza trae diabetes.
0: Qué chiste malo.
1: No, pero eso no se ha acabado. ¿No va a decir por qué? Diga, ¿por qué?
0: ¿Por qué?
1: Porque la venganza es dulce. Ay, Carito. Carito, ¿cómo se dice descalzo en chino?
0: No sé.
1: ¿No sabe cómo se dice descalzo en chino? Mire, clases de mandarín y todo aquí en Bésame. Es una locura, estamos reventados, mejor dicho, botando la casa por la ventana. Pues descalzo se dice en chino chinchancleta.
0: ¿Qué tiene que ver en la caja registradora con él?
1: Un saludo a mi querido Eugenio Novoa, que está, mejor dicho, toteado de la risa a esta hora, escribiéndonos al WhatsApp. También mi querida Edith Padilla, Consuelo, María Manosalva. Mejor dicho, no, esto es una locura en el WhatsApp de Bésame. Y lo que es una locura también, pues es la programación que tiene Bésame preparada para todos nosotros. A continuación, Un Hombre Secreto, Miriam Hernández. Nunca Te Olvidaré, Enrique Iglesias. Volví a Nacer, Carlos Vives. ¿Qué Voy a Hacer con Mi Amor, Alejandro Fernández? Y Mi Soledad y Yo, de Alejandro Sanz. Escuchas Bésame y esto es Última Edición.
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0: Michelle Char, ¿sabe usted quién es?
1: Sí, claro.
0: Bueno, Michelle Char es la reina.
1: ¿La reina actual?
0: Del no.
1: ¿O la anterior?
0: Pues sí, no está mal lo que dice, porque sigue siendo reina y no ha entregado la corona. Pero reina del carnaval de Barranquilla 2026. Brilló en la pasarela de la marca colombiana Baobab en el marco del Paris Fashion Week, donde fue una de las modelos invitadas a este evento de moda a nivel internacional. Esto se desarrolló en la icónica Ópera de París, donde la barranquillera se robó todos los aplausos. Además, Char Fernández tuvo la oportunidad de danzar en este escenario junto al Colegio del Cuerpo. La soberana del carnaval indicó a través de sus redes sociales que fue una experiencia increíble y compartió varias imágenes de su pasarela. Buscando la luz, así colocó en su post. Y se ve divina, ¿sabe? Ella dijo en una entrevista que normalmente las reinas, antes de entregar la corona, ellas andan en vestidos y de carnaval, no sé qué. Ella dijo que no le iba a quitar protagonismo a ninguna reina. O sea, que ella se iba a dedicar a lo de ella.
1: Okay.
0: Que está modelando por fuera y eso. O sea, cada quien anda en lo suyo. Y pues a Michelle Char le ha ido muy bien en esa línea.
1: Qué bueno, Carito. La verdad fue una muy buena reina. A mí me gustó.
0: Sí.
1: Todo su protagonismo, espectacular, las presentaciones, baila muy bien. Entonces, fue una excelente reina. Carito,
0: dígame.
1: Quiero saludar a Alonso Melgarejo, que nos escribe hasta ahora. Mire lo que nos dice.
0: ¿Qué dice?
1: Hombre del amor, los chistes son huesos, pero yo sé que a Carito le gustan. Mi estimado, yo sé que sí. Yo sé que sí. Ella se hace al aire la dura, la difícil, pero yo sé que le encantan mis chistes.
0: Imagínese que cuando echa chiste, a veces bostezo.
1: ¿Usted bosteza?
0: Sí,
1: de la risa.
0: De lo malo que son.
1: Oiga, Carito, le tengo noticias sobre Lamine Yamal. ¿Sí sabe quién es Lamine Yamal?
0: Claro, el jugador este.
1: Sí, el jugador de España y del Barcelona. Muchos barcelonistas estaban preocupados porque en la victoria de España 2-1 hoy ante Croacia lo sacaron temprano del partido. Entonces había preocupación si de pronto había tenido una lesión o algo, pero no. No tiene ninguna lesión. Luis de la Fuente decidió sustituir a Lamine Yamal porque consideró que ya no estaba al 100% y España necesitaba una variante diferente para el tramo final. El entrenador apostó por Víctor Muñoz cuando quedaba aproximadamente un cuarto de hora de partido. La decisión no gustó demasiado a Lamine, que mostró mala cara al momento de salir. El español quería continuar en la cancha, especialmente porque todavía no había conseguido marcar ni asistir en el encuentro ante Croacia. Le cuento que el que sí marcó y asistió fue Lionel Messi en su despedida de la selección argentina. Hizo dos asistencias y un gol para darle la victoria 3-0 a Argentina versus Benín. Y Colombia, nuestra querida selección, ganó 2-0 a Perú. Los goles fueron de Samuel Velázquez al minuto 57 y Daniel Arcila a los 2 minutos de reposición del segundo tiempo. A Perú le expulsaron un jugador, Miguel Araujo, a los 65 minutos. Entonces Colombia termina esa tanda de amistosos con victoria. Bien por la selección, esperemos que continúe así en racha. A continuación, Carito, tenemos este bloque musical. La única... Luis Ángel. Sí, En el Muelle de San Blas.
0: Mana.
1: Sí, claro. Antología.
0: Shakira.
1: Uf. Shakirota. Se divierte y ya no piensa en mí.
0: Roberto Carlos.
1: Sí, claro. Y Solo Importas Tú.
0: Franco De Vita.
1: Sí, claro, la tiene clara. Oígala. 5 de 5, Carito. Bien. Gracias. Ahí, mire. Le regalo los aplausos.
0: Te ayuda. No me regala.
1: A que después diga que yo no la consiento. Ahí los tiene.
0: Vamos con eso.
1: Continuamos con más música, más información aquí en Última Edición.
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0: 9:20. Continuamos en última edición. Bésame. Ahorita estábamos hablando sobre, la novela que tiene Cristiano Ronaldo con el entrenador de Portugal. Y mire, quien salió a defenderlo fue nada más y nada menos que Zinedine Zidane. Zinedine Zidane salió a defender a Cristiano Ronaldo ante los debates sobre su salida de la selección portuguesa, asegurando que el cierre de su etapa con la escuadra lusitana no debe empañar un legado verdaderamente excepcional en el fútbol mundial. Zidane define el legado de Cristiano Ronaldo. A pesar de la polémica generada por la partida de Cristiano de la concentración de Portugal, el entrenador francés respaldó las palabras de Bruno Fernández al considerar al atacante como el mayor símbolo de su país. Sobre el impacto del delantero y la relación que construyeron en el campo, Zidane afirmó, abro comillas, tuve la suerte de entrenarlo, me hizo ganar muchos títulos, chapó Cristiano, siempre he tenido mucho respeto por aquellos con los que he compartido tiempo. Esas son las palabras que Zinedine Zidane, el entrenador hoy de la selección francesa, le dedica al portugués. Mi estimado oyente, yo sé que quizás a Carito no le gustan tanto los chistes, pero la verdad es que yo sé que a usted sí le gusta. Y como yo sé que a usted sí le gusta, pues le tengo chiste.
1: El chiste del amor.
0: Atención. Le cuento. ¿Cómo se llaman los tenis que hablan? ¿No sabe? Se llaman Converse. Oiga, ¿usted sabe a dónde se puede ir cuando no se tiene dinero? ¿Dónde más? A trabajar. Espero que con esto usted se haya desestresado, que duerma tranquilo hoy, que se levante con toda la actitud mañana. Pero por lo tanto, por ahora, le tengo Hoy de Gloria Estefan. ¿Cómo me duele? Gusi y Beto. Sin miedo a nada. Alex Ubago. La mujer que no soñé, Eduardo Capetillo, y Déjame intentar, Carlos Mata. Escuchas Bésame y esto es Última Edición.

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Feliz despertar para nuestros oyentes. Bésame como siempre, al que madruga Dios le ayuda, y Bésame le informa, y todo lo que tiene que saber lo sabe con Bésame Radio 88.6 FM. Éxitos y bendiciones para todos en esta nueva jornada que recién está iniciando, deseándoles un día bonito, cargado de cosas hermosas. Espero que todo marche supremamente bien en esta nueva jornada. Ponemos este día en manos de Papito Dios, a quien le agradecemos por permitirnos elevar una oración con el simple halo del respiro. Cada inhalación es una oración, es el reconocimiento de la alegría de vivir. Así que hoy ponemos este día en manos de nuestro Señor Jesucristo, a quien le pedimos que nos ayude a ser mejores personas, que nos ayude a desarrollarnos mejor en cada una de nuestras actividades, a quien le pedimos que nos proteja en nuestra entrada, nuestra salida, que su manto sagrado nos proteja y que proteja también a los miembros de nuestra familia, a quien le pedimos por la pronta recuperación de todos aquellos que tienen quebrantos de salud, a quien le pedimos sabiduría, discernimiento para saber enfrentar las situaciones que durante el día se nos presenten, a quien le pedimos que nos mantenga en humildad, que lleve el ego y la soberbia a su expresión más justa, a quien le pedimos que mantenga siempre los alimentos en nuestra mesa, a quien le agradecemos por lo que tenemos y por lo que no tenemos, a quien le agradecemos desde ya por el milagro que pronto vendrá, a quien le agradecemos por el sol, por el día, por la noche, por la luna, a quien le agradecemos por las gotas de lluvia, a quien le agradecemos por la maravilla de un nuevo día, por la naturaleza, amaneciendo en gratitud, amaneciendo elevados en gratitud, a quien le agradecemos por llenarnos de amor propio, a quien le agradecemos por el milagro de la vida. Hoy agradecemos desde ya por eso que vamos a aprender, por esa revelación que llegará a nosotros, por ese entendimiento que llegará a nosotros. Muchas cosas por las cuales agradecer. En gratitud arrancamos este nuevo día, felices y contentos de sabernos vivos, de disfrutar de las notas musicales. Agradecimiento pleno, total. Le pedimos al Creador sincronismo con todo aquello que nos rodea. Hoy navegamos la vida mucho más ligeros. Le pedimos al Señor que nos siga llenando de su infinito amor para que todo aquello que toquemos, la palabra pronunciada, el pensamiento que llega a nosotros, se haga desde el amor. Esta fuerza transformadora, que es un regalo también de Dios. 4:18 a.m. Buen día para nuestros oyentes. Bésame como siempre, al que madruga Dios lo ayuda y Bésame le informa. Y todo lo que tiene que saber lo sabe con Bésame Radio 88.6 FM. Éxitos y bendiciones para nuestra audiencia internacional. Un abrazo gigante para que se mantengan firme en su propósito por el cual abandonaron su país. Un abrazo desde la distancia, un cálido abrazo desde el Caribe colombiano, desde Barranquilla, South America. Un abrazo gigante para todos aquellos valientes que algún día decidieron dejar su terruño para buscar una mejor calidad de vida para ellos y para sus familias. Entonces, chicos y chicas, muchachos, muchachas, pa'lante, con ese mismo ímpetu con el que salieron alguna vez, mantenerse con la cabeza en alto,
sorteando lo que allí se presente. Y agradecidos también con el Creador porque hasta allí los ha llevado. 4:19 a.m. ¿Cómo amanece el distrito de Barranquilla? El Distrito Especial Industrial y Portuario de Barranquilla despierta con una temperatura de 28 grados Celsius, con una sensación térmica de 33 grados Celsius. Ayer tuvimos un amago de lluvia que no llegó a concretarse de manera importante. Este tema, pues, se lo había advertido que iba a ser así, pero que dependíamos de la dirección del viento, que jugó en contra de las gotas de lluvia que esperábamos que refrescara el ambiente, pero que no se dio. Y no se dio justamente porque el viento hizo de las suyas y dijo, yo para acá no voy, cojo para acá. Y en vez de acercarnos, estas nubes lo que hizo fue alejarlas del territorio. La temperatura máxima para el día de hoy será de 32 grados Celsius con una sensación térmica máxima de 32 grados Celsius con sensación, la temperatura máxima de 32 grados Celsius y la sensación térmica máxima será de 41 grados Celsius para el día de hoy. Para el día de hoy, nuevamente, de momento existe probabilidad de que se pudieran presentar algún tipo de precipitaciones. Así estamos arrancando el día con esa probabilidad. Incluso arranca el tema desde más temprano, porque tenemos una alta probabilidad de lluvia con respecto al día anterior, aumenta de manera significativa entre las 7 de la mañana y las 10 de la mañana. Salvo que, ya ustedes saben, el astro rey también aparece en el firmamento y las nubes, tenemos nubes en este momento que ingresan desde la hermana República Bolivariana de Venezuela, eso se los habíamos contado, que en las próximas 48 horas ya se empieza a cumplir esto, el traslado de esta onda tropical que estaba haciendo su ingreso desde la hermana República de Venezuela hacia territorio colombiano, y por el otro lado, por el lado del Mar Caribe, pues tenemos también una serie de nubes que hacen tránsito por el territorio. Entonces, ya veremos también qué dirección toma el viento y si, como ocurrió ayer, el viento terminó empujando a las nubes lejos del territorio, si por el contrario la dirección del viento las trae hacia nosotros. Ya veremos cómo transcurre esto durante el día. Lo cierto es que hay una probabilidad el día de hoy. Denme un segundito, me descargué aquí una nueva data. Esto cada 5 o 10 minutos se está actualizando los radares meteorológicos, que por superposición, el de San Andrés, también el departamento de Sucre, tenemos allí información. Pues de momento tenemos un 54% de probabilidad de lluvia entre 7 de la mañana y 10 de la mañana. Ya veremos si esto se concreta o no. En horas de la tarde podríamos volver a tener algún tipo de amenaza de lluvia. De momento con un 52% de probabilidad de lluvia entre 12 del mediodía y las 2:30 de la tarde. En horas de la noche tendremos ráfagas de viento que alcanzarán los 17 kilómetros por hora. Así está de momento entonces el pronóstico para el día de hoy. Entonces estas condiciones climáticas cambiantes obedecen a estas ondas tropicales, dos ondas tropicales, 54 y 55, que generan esta situación. Bueno, son las 4 de la mañana con 23 minutos para que sepa entonces cómo nos va a tratar el día de hoy el tema climatológico. Le hacemos seguimiento también al fenómeno del Niño. Les he venido contando, les he venido insistiendo porque se repite con mucha frecuencia. Lo escucha uno, la gente decide, no, pero llegaron las lluvias. No, el fenómeno del Niño continúa. Esta es una temporada normal de lluvias que, por cierto, es menor a lo que normalmente ocurre. Pero el fenómeno del Niño sigue avanzando. Y de hecho ya hay decisiones gubernamentales con respecto al fenómeno del Niño. Indica el Instituto de Hidrología, Meteorología y Estudios Ambientales
que durante las últimas horas se ha registrado cielo mayormente nublado en amplios sectores de la Orinoquía, centro y oriente de la región andina, oriente del Caribe y sur de la Pacífica. Las lluvias importantes se han presentado en Casanare, Meta, Vichada, Guainía, norte de Santander, sectores de Santander, Cundinamarca, Boyacá, Tolima, Arauca, Cauca, Valle del Cauca, Nariño y occidente de La Guajira. Puesto que, bueno, les he venido contando que hay un ingreso de nubes desde la hermana República Bolivariana de Venezuela. Continúa avanzando esta onda tropical, estas nubes que han hecho ese ingreso desde allí, y vamos a ver entonces cómo termina durante este día jueves, viernes, afectándonos esta onda tropical. Son las 4 de la mañana con 25 minutos. Buen día para nuestros oyentes. Bésame, como siempre, al que madruga Dios lo ayuda, y Bésame le informa, y todo lo que tiene que saber lo sabe con Bésame Radio 88.6 FM para este día miércoles 7 de octubre de 2026. Hoy es el Día Mundial del Algodón, Jornada Mundial por el Trabajo Decente, Día Internacional de la Neuralgia Trigeminal, Día Internacional de Ir Andando al Colegio y Día Mundial de los Calvos. Si usted tiene un amigo que, bueno, ya el tejado comienza a evidenciar poca cobertura, entonces hoy puede saludarlo, porque hoy es el Día Mundial de los Calvos. Día Mundial de los Calvos. Entonces, a todos los calvos, un abrazo, saludo especial en su día. Pero para que sepan que tienen su día. Entonces, en el Día de los Calvos, felicidades para los calvos. Entonces, si tiene un amigo que atraviesa por esta situación, entonces, felicitarle por el Día del Calvo. Bueno, son las 4 de la mañana, 26 minutos. Una pregunta es, ¿y si es apellido Calvo, es válido también? Yo creo que sí. Feliz día. ¿Por qué? Porque usted es apellido Calvo y hoy es el Día de los Calvos. Puede ser, ¿verdad? Puede ser. Bueno. ¿Cómo nos trata el dólar? El dólar, dolarito, ¿cómo se está comportando? Pues el dólar al alza, el día de ayer, la TRM, la tasa representativa del mercado, lleva el dólar hasta 3.216 pesos con un centavo. El dólar. De momento, el dólar se está negociando a 3.241 pesos con 73 centavos. De momento, el dólar para arriba. El euro, de momento, 3.603 pesos con 10 centavos. Así se está negociando el euro. Revisamos el precio del barril de petróleo Brent. Se está negociando a $101.96.

Bueno, acaba de cambiar. En este momento, el barril de petróleo Brent, $102.03. Para arriba, el barril de petróleo Brent. De momento, así está el barril de petróleo. Referencia para Colombia, el Brent. Bueno, más pesado que el WTI de Texas. Y referencia para Colombia. Ok, saltemos ahora a saber cómo le está yendo a las familias cafeteras y cómo les va con el tema de la cotización del café. La carga interna, precio de referencia, 2.210.000 pesos. Y la cotización en la Bolsa de Valores de Nueva York a $3.04 el café colombiano. Son en Colombia las 4 de la mañana con 29 minutos. Buen día para nuestros oyentes, Bésame. Para los que se van despertando, buen día. Para quienes están terminando su jornada, como siempre, exaltamos su maravillosa labor. Durante la noche y madrugada, hombres y mujeres valientes, impulsando el desarrollo de nuestro país. Echando para adelante, un abrazo para todos los valientes y para todas las valientes. Dejan allí entonces la comodidad de su hogar para estar impulsando el desarrollo de nuestro país. Así que muchísimas gracias por su invaluable aporte a nuestra sociedad a través de su labor, a través de su arte. Pues muchísimas gracias a nuestros oyentes Bésame. Bueno, son las 4 de la mañana con 30 minutos. Buen día para nuestros oyentes Bésame. Llegado también Natalie por acá también. Que me pregunte qué pasó con la luz. No, simplemente no encendí la luz, mi querida Natalie. Más nada. Bueno. Sí, hoy estoy un poco romántico, por decirlo de alguna manera, con las luces apagadas aquí en la cabina y dialogando con ustedes. ¿Por qué? No sé. El Espíritu Santo es así, medio cuadra suave, relaja tus ojitos. Bueno, nos saluda don Javier Sánchez en sintonía desde Los Cedros. Me dice por acá, buenos días, Guillo, desde el barrio La Playa, con Bésame. Lucho Polo, que está en sintonía. Me dicen por acá, buenos días, Dios les bendiga, gracias por su oración, amén. Saludos desde Puerto Colombia, don Rodolfo Gómez. Don Rodolfo, un abrazo, bendiciones. Calazán Rada y Lidia y Mitola desde Piocó. Chambacú, Piocó, me dicen por acá. Don Diego Cohen, un abrazo. Me dicen por acá, excelente y bendecido día. Y como todos los días, madrugándole a las bendiciones, bien informado, con la mejor y despertando al despertador. Pablo desde Barranquillita, Miami, un abrazo. Jairo Escorcia, Uribe, barrio Las Moras, también en sintonía, y así se van reportando nuestros oyentes. Esos mensajes directamente los leo desde nuestro WhatsApp en el 320-88-88-88-6. Una semana en la que le ha costado mucha gente el tema de la levantada, porque como los niños están de semana de receso escolar, entonces a más de uno le ha costado el tema de la levantada, peleando con el sueño. Esta semana no levantamos a niños, o bueno, sí, a los niños más grandes de la casa, porque Dios quiera que usted siempre mantenga la inocencia de su niñez en su corazón. No hay nada más bonito que esa inocencia de cuando solíamos ser niños. 4:32. Gobierno de la Estrella prepara plan para enfrentar fenómeno del Niño y revela graves omisiones de la pasada administración. Con información de la Presidencia de la República. El Gobierno Nacional, a través de los Ministerios de Minas y Energía, Ambiente y Desarrollo Sostenible y Agricultura y Desarrollo Rural, presentó un balance sobre las omisiones y la falta de planeación del anterior mandato frente al fenómeno del Niño, y la principal conclusión fue que hubo advertencias, hubo recursos, pero faltaron preparación y acción por parte del gobierno saliente. Es decir, el Niño no nos sorprendió. No obstante, a estas omisiones, el mensaje del gobierno es que se avanza con determinación en una estrategia integral para recuperar el tiempo perdido, superar los atrasos, proteger los recursos hídricos, respaldar a los productores del campo y garantizar la seguridad energética y alimentaria en todo el territorio nacional. Se acabaron los privilegios. Presidente de la Estrella ordenó trasladar a Olmedo López y Sneider Pinilla a La Picota.
El Instituto Nacional Penitenciario y Carcelario, INPEC, dio cumplimiento este martes a la orden del presidente de la República, Abelardo Elesprella, de trasladar a la cárcel La Picota, en el sur de Bogotá, a Olmedo López y Sneider Pinilla, los dos principales protagonistas del escándalo de corrupción de la Unidad Nacional para la Gestión del Riesgo de Desastres. Sobre esto se refirió el señor presidente de la República, señor Abelardo de la Esprilla, a través de su cuenta en X. Allí, sobre las 5:20 de la tarde, escribió. Es más, yo les leí aquí todo el reporte del INPEC, como siempre, con puntos, comas, y a los minutos reaccionaba el señor presidente de la República al darse a conocer esta información. En ese momento decía el señor presidente, se acabó la guachafita y se acabaron los privilegios. Di la orden y hoy se cumplió. Olmedo López y Sneider Pinilla fueron trasladados a La Picota. Estábamos hablando de plata que era para llevar agua donde no había una gota, alimentar niños, ayudar a familias que lo habían perdido todo y atender emergencias. Los involucrados en ese escándalo hoy responden ante la justicia y no van a tener privilegios mientras enfrentan sus procesos. Que quede claro, en mi gobierno no hay cárceles VIP, pabellones a la medida ni privilegios. No importa cuánto dinero, poder, influencias o amigos tenga alguien. Aquí nadie tiene corona y nadie está por encima de la ley. La plata pública es sagrada. Quien la toque tendrá que responder ante la justicia y quien esté privado de la libertad estará donde legalmente corresponde. Aquí no hay intocables, aquí no hay coronas. Aquí la ley se cumple. Firme por la patria, viva Cristo Rey, Abelardo de la Esprilla escribió 5:20 de la tarde del día de ayer. Ejército capturó a 5 integrantes de las disidencias de alias Calarcá en el Catatumbo, hallan menor de edad en el operativo. El presidente Abelardo de la Esprilla confirmó la captura en flagrancia de 5 integrantes de la estructura narcoterrorista 33 del bloque Magdalena Medio, Gentil Duarte, perteneciente a las disidencias de la FARC de alias Calarcá. La operación la realizó el Ejército Nacional en la Gabarra, Tibú, en norte de Santander. El hallazgo que más preocupación genera dentro del operativo es el de un menor de edad en el procedimiento. Según el mandatario, la situación del menor la deben esclarecer las autoridades competentes. Una frase que deja abierta la puerta a que se determine si el menor fue víctima de reclutamiento forzado por parte de este grupo narcoterrorista, una práctica que el propio gobierno ha denunciado reiteradamente como una de las heridas más profundas que deja el conflicto armado en el país. El presidente fue directo sobre el alcance de esta ofensiva. Nuestra fuerza pública sigue firme en la defensa de los colombianos. Vamos por todos, cierro comillas. Con información de la Presidencia de la República.

presidente de la Estrella, ordena asistencia jurídica para militares colombianos detenidos en Estados Unidos por homicidio de mandatario de Haití. El presidente Abelardo de la Estrella ordenó este martes a los ministros de Defensa, Jorge Eduardo Mora, y de Justicia, Iván Cancino, brindar asistencia jurídica a los militares colombianos detenidos en Estados Unidos por su supuesta participación en el asesinato del exmandatario de Haití, Jovenel Moïse, ocurrido el 7 de julio de 2021. Abro comillas. Les he dado la instrucción a los señores ministros de Defensa y de Justicia de brindar asistencia jurídica a los militares detenidos en Estados Unidos por su presunta participación en el asesinato del presidente de Haití, así como apoyo económico a sus familias, señaló el jefe de Estado. Asimismo, que es necesario establecer con precisión lo ocurrido y determinar las responsabilidades individuales dentro del caso. 437. Gobierno del presidente de la Estrella prioriza la seguridad en el Plan Nacional de Desarrollo 2026-2030. Con información de la Presidencia de la República. La recuperación de la seguridad fue el mensaje central que lanzó el presidente Abelardo de la Estrella durante el acto de lanzamiento de los encuentros regionales para la construcción del Plan Nacional de Desarrollo 2026-2030. Escenario que tuvo lugar en Pereira y que aprovechó para reiterar que el crecimiento económico, la inversión y la reconstrucción del eje cafetero dependen de que el Estado garantice la tranquilidad a los ciudadanos y enfrente de manera categórica al terrorismo. El jefe de Estado afirmó que la seguridad es la principal condición para impulsar el desarrollo de las regiones y advirtió que fenómenos como la extorsión, el control territorial de grupos armados ilegales y la violencia continúan afectando el potencial productivo del país. En ese sentido, insistió en que su gobierno mantendrá una política firme para recuperar el control institucional en todo el territorio nacional. 4:38 en Colombia. Capturan en Caquetá alias La Morocha, señalada de ser cabecilla de la estructura narcoterrorista Rodrigo Cadete. En una operación conjunta del ejército y la policía ejecutada en Cartagena del Chairá, Caquetá, fue capturada Diana Milena Agudelo Salazar, alias La Morocha, señalada por los organismos de seguridad como cabecilla de la estructura criminal Rodrigo Cadete en esa región del país. Durante el procedimiento también fueron capturados dos integrantes de su esquema de seguridad y se reportó la incautación de una pistola y una escopeta. Al referirse a la operación, el presidente Abelardo de la Estrella destacó la captura como parte de la ofensiva de su gobierno contra las estructuras criminales y sus fuentes de financiación. Además, se resaltó que la Rodrigo Cadete hace parte de las disidencias bajo el mando de alias Calarcá, uno de los delincuentes más buscados del país. Golpeamos el mando y las finanzas de esta estructura narcoterrorista. Felicitaciones a nuestros militares y policías. Vamos por todos, afirmó el mandatario. Presidente de la Estrella aseguró que el gobierno construirá Plan Nacional de Desarrollo que alivie los dolores de cada región. El presidente Abelardo de la Estrella lideró este martes en Pereira el lanzamiento de los encuentros regionales para la construcción del Plan Nacional de Desarrollo 2026-2030 Colombia, la Patria Milagro. Una estrategia con la que el gobierno nacional busca recoger de manera directa las necesidades y propuestas de los territorios para definir las prioridades de inversión durante el cuatrienio. Abro comillas, nosotros queremos escucharlos a ustedes, no tenemos la verdad revelada porque si alguien conoce los dolores de cada región, son los habitantes de esa región. Y nosotros con esa información vamos a construir un plan de desarrollo que le sirva a cada región, que resuelva los problemas y que alivie los dolores de cada región como corresponde. Cierro comillas, afirmó el mandatario. 440. Fondo Milagro ya está listo. De la Estrella confirma su puesta en marcha, con información del diario El Colombiano. A 4 días de que se cumplan 2 meses del terremoto de magnitud de 7,4 que azotó al país, el presidente Abelardo de la Estrella confirmó que el Fondo Milagro anunciado por su gobierno para atender y reconstruir las zonas afectadas por el sismo finalmente quedó listo. Las declaraciones las dio desde Pereira, una de las ciudades más afectadas por el terremoto, donde explicó que el mecanismo llega después de varias semanas de espera para su implementación. Cuatro de la mañana, 41 minutos. Y es que el propio gobierno ha reconocido dificultades para contar con reportes estructurados de las afectaciones, un paso necesario para determinar dónde y cómo deben ser destinados los recursos. Es más, hace algunas semanas el presidente señaló que todavía había municipios que no habían entregado información completa sobre los daños. Esto habría dificultado avanzar en la planeación de las obras de reconstrucción y la asignación.

0: de recursos. 4:41. Titula la agencia EFE desde Bogotá. Colombia dará asistencia jurídica a los mercenarios acusados por el asesinato de Mois. El presidente de Colombia, Abelardo de la Espriella, ordenó este martes brindar asistencia jurídica a los 17 exmilitares colombianos acusados de participar en el complot para asesinar en 2021 al entonces presidente de Haití, Jovenel Moïse, o Moïse, si usted prefiere. Abro comillas, no soy de la clase de presidente que abandona a sus héroes cuando enfrentan dificultades. No los voy a dejar solos. Tendrán respaldo para ejercer su defensa y para que toda esta situación se aclare, cierro comillas, explicó de la Espriella en X. Crisis de salud mental en el Pacífico colombiano. 122 niños y jóvenes se suicidaron en 5 años, con información de la agencia FETE de Bogotá. Al menos 122 niños, adolescentes y jóvenes de entre los 5 y 28 años se suicidaron entre 2021 y 2025 en el Pacífico colombiano, una de las regiones más pobres y violentas del país, reveló este martes un informe de la Defensoría del Pueblo. Abro comillas, las personas que habitan esta región enfrentan limitaciones en el acceso a servicios básicos y en la garantía efectiva de sus derechos fundamentales, señaló el estudio titulado Buen Futuro en el Pacífico Colombiano. El documento también estableció que 1.533 niños, adolescentes y jóvenes de esta región intentaron quitarse la vida en el mismo lapso. Son en Colombia las 4 de la mañana con 43 minutos. Buen día para nuestros oyentes, como siempre. Al que madruga, Dios lo ayuda y Bésame le informa. Y todo lo que usted tiene que saber, lo sabe con Bésame Radio, 88.6 FM. Buen día, bonito día para nuestros oyentes. Espero que todo marche súper bien. Bueno, hoy será un día entonces en el cual se va a hablar de este billón de pesos que está entregando este mecanismo que ha sido destinado para la recuperación del Fondo Milagro. Entonces, hoy se hablará muchísimo de ese billón de pesos para recuperar, empezar a reconstruir el país a través del Fondo Milagro. Entonces, escuchará hablar muchísimo de este tema el día de hoy. Son en Colombia las 4 de la mañana con 44 minutos. Sigamos avanzando con las cosas que usted tiene que saber con Bésame Radio 88.6. Analdex pide contingencia a la DIAN por falla general que afecta a operaciones de comercio exterior. La Asociación Nacional de Comercio Exterior, Analdex, pidió a la DIAN declarar una contingencia y habilitar de inmediato mecanismos manuales luego de una caída general en sus servicios informáticos que, según reportes de afiliados, afecta a las operaciones de comercio exterior del país. El gremio informó que la falla comenzó a sentirse desde las 11:20 de la mañana de este 6 de octubre y advirtió que no se trata de un episodio aislado, sino de una inestabilidad que los usuarios vienen reportando desde hace cerca de 2 meses. La situación se habría intensificado durante la última semana de septiembre. Entre los procesos afectados aparecen el ingreso a la plataforma, la radicación de documentos, soporte, la aceptación de declaraciones y la actualización de declaraciones anticipadas. También se han presentado problemas en la solicitud de selectividad y en la generación de recibos oficiales de pago. Dos trámites que forman parte de la operación aduanera y que dependen del funcionamiento de los servicios electrónicos de la entidad. 4:45. Hallan 400 kilos del potente explosivo C4 dentro de un vehículo en Santander de Quilichao, Cauca. La policía encontró aproximadamente 400 kilos de material explosivo dentro de un vehículo en el barrio centro de Santander de Quilichao, Cauca, según informó el presidente Abelardo de la Espriella. Las autoridades identificaron de manera preliminar el cargamento como C4. El hallazgo ocurrió durante un procedimiento policial que permitió localizar el cargamento. De acuerdo con la información divulgada por de la Espriella, el volumen de explosivos representaba un riesgo para las personas en el sector. La carga permanecía dentro de un vehículo cuando los uniformados la localizaron. La información conocida hasta ahora señala que el material habría sido trasladado desde Mondomo hacia Cali. Las autoridades investigan quiénes estarían detrás del transporte y cuál sería el destino final del cargamento. Con información de La Razón, el diario digital. La Jurisdicción Especial para la Paz no cuenta al país que recibió 306 mil millones de pesos de cooperación internacional, dice Enrique Gómez. El senador Enrique Gómez Martínez cuestionó el funcionamiento de la Jurisdicción Especial para la Paz, la famosa JEP, y defendió el proyecto de acto legislativo que busca impedir una nueva prórroga de ese tribunal y establecer el cierre de sus funciones en marzo de 2028. Las declaraciones se dieron luego de que el ex canciller Álvaro Leiva cuestionara públicamente el funcionamiento actual de la JEP y planteara si esta jurisdicción corresponde a lo establecido originalmente en el marco del proceso de paz. Gómez sostuvo que desde su perspectiva, algunos de los objetivos que atribuye al modelo de justicia transicional sí se cumplieron, mientras que otros no. Abro comillas. Impunidad y burocracia sí se ha cumplido. Verdad de reparación, no repetición, el fin de la guerra, como ostentosa y vanidosamente lo decía el presidente Santos, pues no, no se ha cumplido, cierra comillas, afirmó. El senador también cuestionó el tamaño de la estructura alrededor de la JEP y aseguró que existen funcionarios de otras entidades destinados a asuntos relacionados con esta jurisdicción. Abro comillas. No nos bastan los más de 60 magistrados de la JEP a costos exorbitantes. Recuerde que hay otros 20 con grado 2 en la Procuraduría delegados en la JEP, cierro comillas, señaló. Son las 4 de la mañana con 47 minutos. Violentos robos de vivienda en Puerto Colombia. Van 3 en cuestión de 48 horas. Atemorizados están los habitantes de Puerto Colombia Atlántico a raíz de los violentos robos que se han registrado con apenas unas horas de diferencia en varias viviendas ubicadas en los exclusivos sectores de Pradomar, Altos de Pradomar y las inmediaciones del Castillo de Salgar. Las víctimas contaron a Blue Radio, nuestros colegas, que al menos 5 delincuentes vestidos con capuchas y buzos llegaron armados a las viviendas, cerraron las cortinas y revolcaron todo en busca de elementos de valor. En algunos casos, a los ocupantes les apuntaron con armas, los amarraron de manos y pies, les pusieron una funda en la cabeza y los tiraron al suelo, mientras los presionaban para que entregaran joyas, dinero en efectivo y las llaves de sus vehículos. No conformes con sustraer las prendas y el dinero, los delincuentes golpearon a las víctimas y con navaja en mano los amenazaron con cortarles una oreja o un dedo si no entregaban dólares o decían cómo quitarles el GPS a los vehículos que pretendían robar. Las víctimas denunciaron el caso ante las autoridades y advirtieron que al parecer los delincuentes están haciendo sobrevuelos con drones para revisar qué hay al interior de las viviendas, si están ocupadas o no y cómo pueden vulnerar la seguridad. Todo esto hace parte de una investigación que ya ha podido identificar el vehículo en el que se movilizaban los delincuentes, informó el secretario de Seguridad de Puerto Colombia, Saúl Leiva. Abro comillas. Podemos decir que ya la policía viene avanzando en lo que corresponde en la individualización de estas personas. Cabe resaltar que ya está identificado el vehículo en el que se transportaban ellos, que ha participado en 2 de estos hechos, los cuales han quedado registrados en cámaras de seguridad, cierro comillas, informó. El secretario sostuvo que se han implementado, abro comillas, patrullajes mixtos con el Ejército Nacional y la Policía Nacional en coordinación con oficinas de seguridad y convivencia para promover entornos seguros y que le den tranquilidad a la comunidad, cierro comillas. No obstante, los habitantes de Puerto Colombia piden la vigilancia y las medidas de seguridad que sean permanentes y no solo por unos días, pues una vez se flexibilizan los controles, los delincuentes regresan a cometer sus fechorías. 4:50. Disparan contra fachada de la cárcel Modelo de Barranquilla. INPEC investiga el hecho, con información de nuestros compañeros de Caracol Radio. Un nuevo ataque a bala contra la fachada de la cárcel Modelo de Barranquilla se registró este martes 6 de octubre. Dos hombres a bordo de una moto fueron captados por videos de las cámaras de seguridad, momentos en que disparan. Según se conoció, los disparos fueron realizados momentos después en que el director del penal ingresara al centro carcelario. Por su parte, el INPEC está investigando los hechos y no se presentaron personas heridas. El pasado 6 de mayo también ocurrió un hecho similar. Hombres a bordo de una moto dispararon contra la fachada del penal. También indican nuestros compañeros de Caracol Radio. Unidad de búsqueda recupera 10 cuerpos en el cementerio Calancala de Barranquilla. En el cementerio Calancala, en el suroccidente de Barranquilla, la Unidad de Búsqueda de Personas Dadas por Desaparecidas, la UBPD, recuperó 10 cuerpos durante una nueva fase de intervención humanitaria. Durante la década de los 90, varios cuerpos fueron arrastrados por el río Magdalena y llegaron hasta las orillas de Barranquilla. Al no poder establecerse su identidad, fueron trasladados al cementerio Calancala y sepultados bajo la condición de no identificados. Ya son 33 cuerpos recuperados. La búsqueda en este cementerio comenzó en 2024 cuando fueron recuperados 3 cuerpos en el área de solemnidad. Posteriormente, en zonas adyacentes se encontraron otros 13 cuerpos y luego 7 más. Con los 10 cuerpos recuperados en esta tercera fase, la cifra asciende a 33 personas cuyos restos han sido rescatados del olvido y que ahora avanzan en el proceso de análisis para establecer su identidad y eventualmente lograr el reencuentro con sus familias. Son en Colombia las 4 de la mañana con 52 minutos. Buen día para nuestros oyentes, como siempre. Al que madruga, Dios lo ayuda y besa me le informa. Sobre las 13 horas 25 minutos del día de ayer, sobre la 1 de la tarde 25 minutos, la máxima autoridad del Distrito Especial Industrial y Portuario de Barranquilla, señor Alejandro Char Chalcombe, escribió: Puerta Dorada tendrá su propio intercambiador vial. Hoy colocamos la primera piedra de esta mega obra que mejorará la entrada y salida de Puerta Dorada y beneficiará a miles de familias de 7 de abril, 20 de julio, Santa María, Villa San Carlos y toda la comunidad metropolitana. Además de mejorar la movilidad, contará con un puente peatonal para que nuestra gente pueda transitar de manera segura. Será el resultado del trabajo público-privado por nuestra gente, una alianza con Marval para seguir acompañando el crecimiento de este sector. Este intercambiador se suma a una de las grandes obras viales que estamos construyendo sobre la circunvalar, a la altura de Alameda del Río y con el nuevo deprimido de Caribe Verde para seguir conectando a Barranquilla. Vamos a cambiarle la vida a este sector. Hoy empieza una nueva Puerta Dorada, escribió la máxima autoridad del Distrito Especial Industrial y Portuario de Barranquilla, señor Alejandro Char Chalcup. Buen día para nuestros oyentes. Bésame. Muchas gracias. Guillo, buenos días. Reportado sintonía desde Palmar de Varela, Álvaro Arrieta y M. Sandoval. Aquí aplastando las arepitas en nuestro pequeño negocio de fritos. Salúdanos, Guillo. Claro, un abrazo gigante. Que el Señor les bendiga a ustedes y también sus fritos para que todo marche muy bien. Muchas gracias por estar en sintonía. Buenos días, Guillo, bendiciones. Doña Lisa, buenos días. Don José Navarro también reportándose en sintonía. Muchas gracias por acompañarnos. Las fuerzas militares sobre las 8:15 de la noche indicaban contundencia operacional. Un menor de edad fue recuperado y 5 presuntos integrantes de la estructura 33 fueron capturados en medio de la ofensiva que mantenemos contra los grupos armados organizados en Tibú, norte de Santander. Al parecer, los capturados estarían involucrados con recientes homicidios registrados en la región. Indican de igual manera las fuerzas militares 5:59 de la tarde de ayer. Contundente golpe a la minería ilegal en Antioquia. Un total de 25 unidades para la explotación ilícita de yacimientos mineros, 2 retroexcavadoras y 13 motores fueron ubicados y destruidos en operaciones desarrolladas por la Armada de Colombia y el Ejército en los municipios de El Bagre y Cáceres, generando una afectación económica superior a los 73 mil millones de pesos a los grupos armados organizados que delinquen en la región. Indican en las fuerzas militares, reclutamiento de menores de edad, desplazamiento, extorsión, secuestro y homicidio son las actividades criminales con las que estaría vinculada alias La Morocha, presunta cabecilla pseudopolítica de las estructuras de la estructura Rodrigo Cadete, y además estaba incluida en el listado de los más buscados en Caquetá y Huila, quien fue capturada en desarrollo de operaciones del Ejército, la Fuerza Aérea Colombiana, en coordinación con la policía. Otros 2 sujetos fueron capturados en la acción militar en la que también se incautó armamento y equipo de comunicaciones. Indica el Ministerio de Defensa, la última jugada de Messi sobre las 10 de la mañana de ayer. En labores de patrullaje y control en la vía Los Venados, Caracolí, jurisdicción de Valledupar, nuestra policía capturó en flagrancia a 4 sujetos, entre ellos alias Messi, señalado como el 5º cabecilla armado de las autodenominadas autodefensas conquistadoras de la Sierra Nevada. Al revisar el vehículo en el que se movilizaban los uniformados, hallaron ocultas debajo del asiento 2 pistolas 9 milímetros y 28 cartuchos sin salvoconducto. Este criminal estaría vinculado a los delitos de extorsión, homicidios selectivos y control territorial en municipios como Ciénaga, Zona Bananera, Aracataca y Fundación. con información del Ministerio de Defensa Nacional. 4:56 a.m. Buen día para nuestros oyentes. 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Ayer nuevamente un fuerte aguacero en la ciudad de Bogotá, generando contratiempos en temas de movilidad. Fuertes lluvias que están afectando a la región andina, centro del país, varios sectores. 4:57. Qué rápido se nos va el día. Qué rápido se nos va el día. Bueno, nosotros continuamos con todo lo que tienen que saber en BSM Radio 88.6 FM. ¿Por dónde vamos nosotros? Por acá. Bien, pasemos a hablar del tema deportivo. Titula la Federación Colombiana de Fútbol: Colombia cierra la fecha FIFA con imponente victoria ante Perú. La selección Colombia masculina de mayores tuvo su último encuentro por la fecha FIFA correspondiente a septiembre y octubre. Perú fue el rival para cerrar la serie de 3 partidos disputados por la Sele durante los 16 días de concentración de los colombianos. Así, este martes 6 de octubre, los dirigidos por Néstor Lorenzo midieron fuerzas ante la selección de Perú en el New Stadium en Miami, Estados Unidos. El encuentro finalizó con victoria 2-0 para el conjunto nacional, con goles de Samuel Velázquez al minuto 56 y Daniel Arcila al minuto 90+2. De esta manera, el equipo dirigido por Néstor Lorenzo continúa su proceso de preparación y observación de jugadores de cara a los retos internacionales. Es lo que indica la Federación Colombiana de Fútbol. Que a propósito de este tema, tuvimos amistosos internacionales el día de ayer que llegaron de la siguiente manera: Corea del Sur 2, Uzbekistán 0, China 0, Tayikistán 1, India 1, Uruguay 6, Rusia 3, Nigeria 3, Jordán 0, Venezuela 0, Argelia 2, Nigeria 1, Argentina 3, Benín 0, Colombia 2, Perú 0, Estados Unidos 1, Canadá 0, México 0, Chile 2. Así que eran los partidos entonces el día de ayer. A propósito de los amistosos, ayer despedida de Messi. Sobre esto titula la agencia EFE: Argentina se rinde ante Messi. Homenajes, lágrimas y un último grito de gol. Con información de la agencia EFE desde Buenos Aires. Un último gol, homenajes dentro y fuera del campo y ovaciones que hicieron retumbar el Monumental acompañaron este martes la despedida de Lionel Messi de la selección argentina frente a Benín y ante más de 85.000 personas que convirtieron el cierre de sus más de 2 décadas con la albiceleste en una celebración cargada de emoción. El estadio llevaba más de 2 horas lleno cuando Messi apareció sobre el césped para calentar y el público que abarrotaba las gradas se levantó para recibirlo con una de las mayores ovaciones de una noche concebida desde mucho antes del comienzo del partido como una dolorosa despedida. Habían pasado por el escenario Damas Gratis y otras bandas argentinas que tocaron Muchachos, Vamos, Vamos, Selección y otros himnos del albiceleste, y las tribunas habían saltado una y otra vez al grito de "El que no salta es un inglés". Lágrimas y homenajes. En el campo lo esperaban mensajes de agradecimiento, gracias por hacernos felices, y una camiseta gigante con el número 10 en la espalda y una sola palabra en el lugar reservado para el nombre: gracias. Messi ya había llorado antes de pisar el césped. Lo hizo dentro del autobús que trasladó al equipo hasta el Monumental mientras atravesaba la multitud de aficionados que aguardaba la llegada de la selección y coreaba su nombre. Junto a él viajaban Rodrigo De Paul, compañero del Rosarino en el Inter de Miami, y Nicolás Otamendi, zaguero con quien compartió gran parte de su camino en el seleccionado. En las tribunas estaban la esposa y los hijos de Messi, además de su madre, así como Sergio Kun Agüero y varios futbolistas campeones del mundo con la celeste y blanca en 1978, 1986 y 2022, entre ellos Ángel Di María, histórico socio de la Pulga en el seleccionado. Messi ingresó al terreno acompañado por sus hijos y para entonar el himno quedó ubicado entre el joven Agustín Yay y el único de los 11 titulares que no integró el plantel campeón del mundo en Qatar 2022 y el experimentado portero Emiliano Dibu Martínez. El Monumental se detiene en el minuto 10 para ovacionar a Messi. El himno fue cantado por Fabio Santana, excombatiente argentino de la guerra de 1982 por las Malvinas, que tuvo a su lado la polémica pancarta reivindicatoria de la soberanía sobre las islas exhibidas por los futbolistas del albiceleste tras el triunfo ante Inglaterra en las semifinales del último mundial. Messi mantuvo la mirada fija al frente durante casi toda la interpretación, pero al apagarse los últimos acordes volvió a quebrarse y se secó las lágrimas antes de saludar a sus rivales. El capitán de Benín se acercó entonces para entregarle una estatuilla y una carta del plantel africano. Antes del pitido inicial, Messi buscó después a cada uno de sus compañeros para fundirse en un abrazo. Uno de los más largos fue con Cristian Cuti Romero, heredero de la cinta de capitán que Leo Yubó llevó durante más de 15 años. Los homenajes continuaron incluso con el partido ya en marcha. Al cumplirse el minuto 10, el árbitro detuvo el juego y todo el Monumental se puso de pie para ovacionar al hombre que convirtió en propio el 10 que antes había inmortalizado Diego Maradona. Hubo fuegos artificiales y un solo grito repetido desde las gradas. Messi, Messi, Messi. El último grito de gol. Tras una primera parte en la que el homenajeado buscó sin éxito el gol en 4 ocasiones con remates a distancia e incluso un intento de gol olímpico, el momento que todo el estadio esperaba llegó en la segunda. Una falta sobre Yay dentro del área terminó con la pelota en el punto de penal y Messi, máximo goleador histórico de Argentina, se hizo cargo. El capitán convirtió su gol número 126 con la selección y desató otra de las grandes ovaciones de la noche. Sus compañeros corrieron a abrazarlo mientras la multitud volvía a corear su nombre. Era su partido número 208 con Argentina, cifra récord para el futbolista con más presencias y goles en la historia del albiceleste. También hubo tiempo para una última conexión entre dos leyendas de la escaloneta. Otamendi, también en su partido de despedida, marcó con un remate de derecha tras un tiro de esquina de Messi. El zaguero dejó poco después el campo junto a De Paul y con el correr de los minutos fueron entrando varios de los jóvenes que tendrán que asumir el protagonismo en la Argentina sin Messi. Uno de ellos fue Nicolás Paz, de 22 años y señalado como el posible heredero del lugar del ídolo sobre el césped e incluso de su camiseta número 10. El traspaso de testigo pareció por un instante casi literal. Promediando la segunda mitad, Messi le entregó la pelota y el joven marcó con un exquisito zurdazo desde fuera del área, uno de esos arrebates que durante años llevaron la firma del propio rosarino. Messi cierra su historia con Argentina con 208 partidos. El partido entró entonces en su tramo final y a medida que avanzaba el reloj, las miradas comenzaron a apartarse de la pelota para buscar al número 10. Cada carrera, cada toque y cada gesto podían ser los últimos de Messi con la camiseta argentina. Y la última jugada fue suya. Messi ejecutó un tiro libre que se marchó desviado y apenas después el árbitro se acercó, pidió la pelota y se la entregó al capitán antes de señalar el final del encuentro que acabó con triunfo argentino 3-0. Messi recibió así el balón con el que acababan de terminar sus más de 2 décadas con la selección argentina. Las tribunas volvieron a ponerse de pie y su nombre bajó una vez más desde los 4 costados del estadio. El gracias de la camiseta desplegada antes del partido terminó, convertido en el último mensaje de más de 85 mil almas y de todo un país para su máximo ídolo moderno, Messi.
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0: 5:05, muy emotivo ayer. La despedida de Leo Messi. Tendremos mañana fútbol profesional colombiano. Atlético Nacional Tolima, Fortaleza Fútbol Club contra Millonarios. El primer partido a las 6:05 de la tarde y el segundo a las 8:10 de la noche. Cristiano Ronaldo, el seleccionador, había incumplido su palabra, con información de la agencia EFE desde Lisboa. Previo a toda la despedida de Leo Messi, el mundo conocía las declaraciones de Cristiano Ronaldo explicando por qué abandonó su equipo, el equipo nacional. Con información de la agencia EFE desde Lisboa, Cristiano Ronaldo acusó este martes al seleccionador de Portugal, Jorge Jesús, de haber incumplido su palabra por no alinearlo en Oslo tras haber calentado durante media hora y culpó al técnico de una agresividad que no se merece, pero se mostró disponible para volver a jugar con la selección. En un extenso comunicado por la prensa portuguesa, Cristiano, que abandonó la concentración de la selección portuguesa el pasado miércoles, afirmó que le habían dicho que jugaría 30 minutos contra Noruega, algo que finalmente no ocurrió. El resto ya lo saben todos. Estuve calentando desde el descanso, vi cómo pasaban los minutos y no me llamaron. El seleccionador no había cumplido con su palabra, escribió. La verdad, leí con mucho detalle, está en inglés, por cierto, en su cuenta, Cristiano Ronaldo, allí lo publicó. Usted podrá encontrar allí el mensaje que ha dejado Cristiano Ronaldo. El documento tiene, esta palabrita a mí siempre se me dificulta, carrusel, en redes sociales. Son 11 imágenes. Es el más reciente, la más reciente publicación, y ahí está en inglés. 11 slides, diapositivas o imágenes que hacen parte de ese carrusel, y ahí explica todo con lujo de detalles qué fue lo que pasó. Lo explica todo paso a pasito, poco a poquito, lo va contando todo. Bueno, son en Colombia las 5 de la mañana con 7 minutos. Buen día para nuestros oyentes. 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Bueno, mi gente, ya nos saluda por acá Nancy Velázquez, Horacio Viaña en sintonía, desde Villa Estefani, Yebrith Ibáñez en sintonía. Directo al trabajo en la Ruta 6, nos saluda don José García, buen día. Un bendecido día para todos, de parte de Rafael Pacheco Charris, desde Palmar de Varela. InDrive, 7:58, saliendo a trabajar, con Dios de la mano, amén. Mucha prosperidad hoy para todos nuestros amables oyentes y conductores. Bueno, y se van reportando nuestros oyentes, Bésame, a través de nuestro WhatsApp, en el 320-88-88-886. Feliz despertar, gracias por estar con nosotros, por acompañarnos y hacer parte de esta generación de gente amable, de gente chévere, de gente Bésame Radio. 5:08. Bueno, un día en el que se va a hablar mucho de lo que acontece en España. Todavía la gente muy molesta por el aumento en el precio de los pisos, como le llaman allí, el aumento de los arriendos. Hay mucha molestia, gente joven muy molesta por este tema. En Francia, los estudiantes muy molestos por la falta de apoyo al tema de la educación y el difícil acceso a la educación superior. Ojo que estamos hablando de allá, ¿no? Las dificultades que están enfrentando en Europa, que, bueno, técnicamente mucha gente dice, bueno, nos llevan tantos años luz y historia tiene mucha, pero también tienen muchas dificultades, como en distintos territorios. Cada territorio tiene sus distintas realidades y sus distintas dificultades. Pero hoy a nivel internacional se va a hablar muchísimo de las protestas que se presentaron ayer por parte de estudiantes en el territorio de Francia. Y se hablará muchísimo también de la situación por la que atraviesa España. Son las 5:10. Nos damos justamente una vueltecita por lo que pasa en el plano internacional, por lo que ha ocurrido en las últimas horas. Israel lanza redadas por toda Cisjordania en el aniversario del ataque del 7 de octubre, con información de la agencia EFE desde Jerusalén. Fuerzas israelíes lanzaron este miércoles un operativo en varios puntos de Cisjordania, en el que han impuesto toques de queda, cercado varias localidades y derribado al menos una casa en el tercer aniversario del ataque de Hamas del 7 de octubre de 2023. Los hutíes afirman haber atacado con misiles el aeropuerto de Riad y bases saudíes en Adén, con información de la agencia EFE desde Sanaa. Los rebeldes hutíes del Yemen afirmaron este miércoles haber lanzado misiles y drones contra el aeropuerto de Riad, que interrumpieron el tráfico aéreo en la capital saudí contra varias bases militares saudíes fronterizas con el Yemen y contra el aeropuerto de Adén, desde donde opera el gobierno internacionalmente reconocido del país. Una situación bastante tensa allí en Oriente Medio. La Cámara de Diputados de Perú aprueba otorgar facultades legislativas al gobierno de Fujimori. Con información de la agencia EFE desde Lima, la Cámara de Diputados de Perú aprobó este martes otorgar facultades al gobierno de la derechista Keiko Fujimori para legislar durante 90 días en temas de seguridad ciudadana y medidas para enfrentar el impacto del fenómeno climático del Niño. Al menos 15 muertos en un nuevo ataque masivo ruso contra Kiev y otras 7 regiones de Ucrania. Con información de la agencia EFE desde Kiev, al menos 15 personas han muerto este miércoles en Ucrania a consecuencia de un ataque ruso con misiles y drones lanzado esta madrugada contra distintas regiones del país. Según el balance del Servicio de Emergencias de Ucrania, 9 de los fallecidos, entre ellos 3 menores de edad, murieron en la ciudad de Priluki, de la región norteña de Chernihiv, al quedar destruido en el ataque el edificio residencial de 5 plantas en el que dormían. Otras 40 personas resultaron heridas. China dice que mantiene estrechos intercambios con Rusia sobre el posible brote de peste. Esto es un tema que también va a ocupar gran parte de la atención internacional el día de hoy. Con información de la agencia EFE desde Pekín, el gobierno chino afirmó este martes que mantiene estrechos intercambios y cooperación con Rusia sobre el posible brote de peste neumónica desatado en Siberia. Abro comillas, China y Rusia mantienen estrechos intercambios y cooperación en materia de prevención y control de enfermedades infecciosas, incluida la peste. Cierro comillas, informó Wao Yakong, portavoz del Ministerio de Asuntos Exteriores de China, en una respuesta a los medios por escrito. China rechaza la narrativa del espía chino tras la detención de una mujer en Estados Unidos. Con información de la agencia EFE desde Pekín, el Ministerio de Asuntos Exteriores de China aseguró el martes que desconocía los detalles sobre la detención en Estados Unidos de una mujer acusada de espiar para Pekín y vigilar al hijo del presidente taiwanés, Lai Ching-te, y rechazó lo que calificó de narrativa del espía chino. 5:13 a.m. Corea del Norte amenaza con represalias inmediatas si Seúl se pasa un milímetro de la frontera. Con información de la agencia EFE desde Seúl, las autoridades norcoreanas amenazaron este martes con acciones de represalias si Corea del Sur se pasa un milímetro de la frontera en medio de la retirada de minas iniciada por el ejército surcoreano tras la explosión de 2 de ellas en la zona desmilitarizada, que dejó 3 soldados heridos. Son en Colombia las 5:14 a.m. Evo Morales llama corregidor español a Rodrigo Paz por pedir ayuda internacional para capturarlo. Con información de la agencia EFE de La Paz, el exmandatario de Bolivia, Evo Morales, llamó este martes corregidor española al presidente Rodrigo Paz, después de que su gobierno dijera que la colaboración internacional es fundamental para que se cumplan las 2 órdenes de captura que pesan contra el también líder cocalero. 5:14 a.m. El gobierno de Chile retira la reforma de seguridad que flexibilizaba el estado de excepción. Con información de la agencia EFE desde Santiago de Chile, el gobierno chileno retiró este martes la polémica reforma constitucional de seguridad que buscaba establecer un estado de excepción por 8 meses sin consulta previa al Congreso, propuesta que le generó un rechazo político transversal y que descartó para apostar por un texto de consenso con senadores de distintos sectores. Son las 5:15 a.m. La alcaldesa de Los Ángeles ve irresponsable que Trump sugiera a Irán destruir su ciudad. Lo de Trump y sus declaraciones muy desafortunadas. Con información de la agencia EFE desde Los Ángeles, la alcaldesa de Los Ángeles, Karen Bass, tachó de irresponsable y peligrosa la sugerencia del presidente de Estados Unidos, Donald Trump, sobre la posible destrucción de ciudades del estado de California en el conflicto con Irán, y advirtió que este tipo de declaraciones dejan a la ciudadanía en una situación de vulnerabilidad. Me pareció una declaración irresponsable, considerando que la principal función del presidente de Estados Unidos es proteger y defender al pueblo estadounidense, indicó Bass en declaraciones a la agencia EFE. Trump, abro comillas, fue a la guerra con Irán y básicamente le dijo a un país que ha declarado enemigo que podía atacar, le dijo a un país que ha declarado enemigo que podía atacar la segunda ciudad más grande del país o cualquier ciudad del país, cierro comillas, agregó. Son en Colombia las 5 de la mañana con 16 minutos. Las declaraciones de Trump, insinuando que podrían destruir a Los Ángeles y San Diego. Desafortunadas las declaraciones de Donald Trump. Son las 5 de la mañana con 16 minutos. Marco Rubio pedirá desde la Acrópolis en griega una renovación del espíritu occidental. Con información de la agencia EFE desde Washington, el secretario de Estado de Estados Unidos, Marco Rubio, pedirá este miércoles con la Acrópolis de Atenas de fondo a estadounidenses y europeos a una renovación del espíritu occidental para hacer frente a una nueva era de competencia entre grandes potencias, según adelantó este martes el Departamento de Estado. 5 de la mañana con 17 minutos en Colombia. La Fiscalía de Brasil avala que Flavio Bolsonaro visita a su padre en prisión domiciliaria. Con información de la agencia EFE desde Sao Paulo. La Fiscalía de Brasil se mostró este martes favorable a que la Corte Suprema permita la visita del candidato presidencial Flavio Bolsonaro a su padre, el exmandatario Jair, en prisión domiciliaria por intento de golpe de Estado. A punto de cambiar el reloj hacia las 5 de la mañana con 18 minutos. Trump anuncia un plan por 6.600 millones de dólares para expandir la fabricación de submarinos, con información de la agencia EFE desde Baltimore. El presidente de Estados Unidos, Donald Trump, anunció este martes un plan de inversión público-privada por 6.600 millones de dólares para ampliar la capacidad de fabricación de submarinos en el país. El mandatario, en plena campaña para las elecciones legislativas del próximo 3 de noviembre, en las que los republicanos se juegan su mayoría en el Congreso, se desplazó al puerto de Baltimore, Maryland, para presentar el proyecto que prevé crear miles de empleos en la zona. El contexto que tiene que tener es que cuando usted mira el escalafón de quiénes son los mayores fabricantes de embarcaciones en el mundo, usted primero tiene ¿a quién? A China. Es el mayor fabricante de embarcaciones de navíos en el mundo. De allí aparece en segundo lugar Corea del Sur. Y ahora mismo Corea del Sur está apoyando a Estados Unidos para que recupere territorio en el tema del naval. Mientras China ha invertido miles de millones de dólares en hacer crecer su industria naval, Estados Unidos se fue quedando rezagada en ese tema. Y ahora hay unas medidas que está intentando impulsar el gobierno de Donald Trump para que se reactive el tema de los astilleros, de la fabricación de los navíos. Pero está muy por debajo Estados Unidos de China. Y como hay una guerra, aquí hay una guerra de dos gigantes. Y los dos gigantes quieren imponer sus propias visiones. Y las propias visiones le van poniendo nombres dentro de la política global. Y todo esto se traduce en una guerra económica gigantesca que tienen los dos, entre Estados Unidos y China. Y ahí en medio van llevando a Raimundo, a todo el mundo, en medio de las intenciones y pretensiones de cada quien. Son las 5 de la mañana con 20 minutos. Trump se mofa de la reacción de Sheinbaum cuando él le cambió el nombre al Golfo de México. Con información de la agencia EFE desde Baltimore, Estados Unidos, el presidente de Estados Unidos, Donald Trump, se burló este martes de la reacción de la mandataria mexicana Claudia Sheinbaum cuando el año pasado él decretó el cambio de nombre de Golfo de México por el Golfo de América. Abro comillas, fue un momento un poco complicado cuando hice eso. Recibí una llamada de la presidenta de México. Era una mujer muy agradable, hermosa, con una voz preciosa y me dijo, no, no, presidente, por favor, dígame que no es así. Cierro comillas, relató Trump durante un evento con miembros de la Marina en el puerto de Baltimore, Maryland. Abro comillas, lo siento, señora, es así, cambiamos el nombre de Golfo de México por el Golfo de América. Así es, lo siento, cierro comillas, prosiguió el republicano. Si usted hoy, desde territorio estadounidense, consulta los mapas de Google, Bueno, yo se lo conté hace unos días, haciendo referencia a una perturbación climatológica que estaba afectando el Golfo de México, le conté. Bueno, depende de donde usted lo mire. Si lo mira desde Estados Unidos, los mapas le van a decir Golfo de América. A través de una orden le pidieron a Google. Entonces usted mira el mapa de Google desde Estados Unidos, si está en Estados Unidos lo mira y le dice Golfo de América. Si usted lo mira desde afuera, dice Golfo de México. Pero eso a través de una orden ejecutiva le dieron el cambio de Golfo de México a Golfo de América para que en Estados Unidos aparezca así en los mapas. 5:21 a.m. Lo mismo pasa con el lago Ontario, que el señor Donald Trump le dice ahora Lago de América. Lo mismo pasa con la inteligencia artificial. Como hay una guerra, y esto tiene que tenerlo uno muy claro, las retóricas globales, porque pareciera que no nos importa y que no nos toca, pero el diálogo cotidiano termina convirtiéndose en una réplica de los diálogos de los grandes líderes del mundo, y metiendo a Raimundo y a todo el mundo ahí. Pues el señor dijo, pues como tengo una guerra con China por el desarrollo de la inteligencia artificial y nosotros vamos primero en esa guerra, porque contamos con el aliado más importante de la tecnología para el desarrollo de la inteligencia artificial, que es la compañía NVIDIA. NVIDIA es una compañía, le pongo esto de contexto para que lo sepa, NVIDIA es una compañía que crea las GPU, que son Graphic Processor Units, es decir, las unidades de procesamiento gráfico. Eso es una GPU, que son necesarias para el desarrollo de los videojuegos. Pero resulta que en el tema de los videojuegos, la diferencia entre su computadora y lo que hace esta tarjeta gráfica dedicada es que mientras su computadora hace los procesos en serie, es decir, paso 1, 2, 3, 4 y luego entrega el resultado, lo que hace la tarjeta de procesamiento gráfico es que a una entrada, en paralelo, tiene múltiples resultados. Esta característica de estas tarjetas gráficas y de estos cálculos que hacen estas tarjetas gráficas, el cálculo básico es multiplicación y suma. A por B, más C es el cálculo básico que hacen. Y de ahí, con sumas, con adiciones y multiplicaciones, desarrollan gran parte de los cálculos que, recuerde, se hacen en códigos binarios. Bueno, la característica de estas tarjetas son las que hacen que hoy NVIDIA, que trabaja con una entrada de datos y múltiples resultados en paralelo, es lo que hace que hoy NVIDIA sea la compañía tecnológica más importante del mundo, porque ellos son los que venden esta tecnología. China, al no tener acceso a esta tecnología porque tienen prohibición para el desarrollo de esos chips de computadoras, pues no pueden estar al mismo ritmo que está imponiendo NVIDIA. Ese es como para que tenga contexto de la situación en el contexto de la inteligencia artificial. Entonces, los modelos que tienen las tarjetas gráficas que desarrolla NVIDIA son los que están utilizados hoy para el desarrollo de las criptomonedas y de la inteligencia artificial. Esa ventaja es la que tiene Estados Unidos hoy frente a China. Pero la pelea está entre Estados Unidos y China por el control de la inteligencia artificial. Dicho lo anterior, ahora va a entender por qué entonces Donald Trump dice que ya dejemos de hablar de inteligencia artificial y le puso ahora superinteligencia, para poder desligarse de China y de hacerle saber al mundo que va primero en la guerra por la inteligencia artificial Estados Unidos sobre China. Y ahora va a entender por qué hay ciertos analistas y desarrolladores de la inteligencia artificial que están poniendo de manifiesto que esta guerra que tienen entre los dos por el control de la inteligencia artificial están haciendo que se vuelen controles y procesos de seguridad que podrían evitar que la inteligencia artificial tenga un botón de apagado. A ese botón de apagado se le llama kill switch. Usted va a estar escuchando esto hasta el cogote. Es un botón de emergencia. Es como si usted tuviera un taco o un breaker, como si usted tuviera un interruptor que cuando se salga de control la inteligencia artificial, usted presiona ese botón rojo y desconectó la inteligencia artificial. Pues ese botón rojo es el que se están saltando, porque en esta carrera por tener la mejor inteligencia artificial están haciendo que los agentes de inteligencia artificial se desarrollen a sí mismos sin la intervención de los seres humanos. O sea, hoy en día los agentes se mejoran a sí mismos sin la intervención, ni la programación, ni el trabajo de los seres humanos. Al perderse esa supervisión, empezamos a tener una serie de problemas de agentes que están libres ya en Internet, y que Wikipedia, no sé si usted lo vio, la semana pasada anunció que un agente autónomo de OpenAI, de lo que usted conoce como ChatGPT, atacó a sus servidores. Si se devuelve más atrás en la cronología, escuchará usted que en las Naciones Unidas, en la 81ª reunión, el gobierno de Australia dijo, un agente autónomo de ChatGPT llegó a los servidores de la salud australiana y se robó información estadística. Si se devuelve más atrás, usted conocerá la historia de Hugging Face, una compañía donde un agente también de OpenAI atacó a la compañía y la hackeó. Lo que quiere decir es, venimos en una seguidilla de agentes autónomos, a los cuales en un momento se les asignó una tarea y se salieron de control y tomaron decisiones con las cuales terminaron hackeando a otros sitios. Esa es la preocupación. Y ahí entra un señor que se llama Jacob Coxon, que trabajó para Anthropic y para OpenAI. OpenAI es ChatGPT y Anthropic es Claude, que usted conoce. Y es el hombre que levanta la mano y dice, de seguir esto así, en 10 años llegará la extinción de la humanidad, porque no le están poniendo control a la inteligencia artificial. Creo que con esto tiene usted un panorama muy clarito, un resumen acelerado de lo que ha venido pasando en las últimas semanas, como para que tenga el contexto claro de esta situación. Pero esto es bastante complejo, pero he tratado de llevarlo a la más mínima expresión y para que sepa por qué hoy se habla de superinteligencia, simplemente porque el señor Donald Trump, en una carrera política y económica que tienen entre China y Estados Unidos, decidió cambiar el nombre para decir que ahora hablamos ya no de inteligencia artificial, sino de superinteligencia. Por ahí va el tema. 5:27 a.m. Buen día para nuestros oyentes. Bésame. ¿Se acuerda de Krista Pike? La dama que recibió 2 inyecciones letales y que no murió. En las últimas horas desde Washington se ha informado lo siguiente, por cuenta de la agencia EFE. Krista Pike, la mujer que sobrevivió la semana pasada a una ejecución fallida en Tennessee, se encuentra consciente y puede hablar, según información que entregaron, revelaron este martes sus abogados. Su recuperación no tiene precedentes médicos, su pronóstico sigue siendo incierto, pero como mínimo, prevemos una larga recuperación, declararon en un comunicado sus abogados Randy Spivey y Kelly Gleason. Pike, de 50 años, continúa recibiendo atención médica tras sobrevivir a la administración de 2 dosis letales de pentobarbital y haber sido hospitalizada después del fallido intento de ejecución del 30 de septiembre, según detallaron sus abogados. La mujer permanece esposada a una camilla en cuidados intensivos y bajo custodia policial. Son en Colombia a las 5:28 a.m. Buen día, como siempre. Al que madruga, Dios lo ayuda y Bésame le informa. 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Bueno, mi gente, aquí estamos desde muy tempranito siempre poniéndonos la 10. Ya llegó mi querida Natalie. Natalie, buen día, ¿cómo amaneció?
2: Muy buenos días, Miguillo. Excelentemente. Ya esta semana se me ha pasado, la verdad, demasiado rápida, pero agradecida con el Padre Celestial por un día más de vida, como dices tú, viviendo feliz, sonrientes. Les recomiendo a nuestros oyentes que no olviden regalar esa sonrisa al que lo necesite, al que está al lado, al que te diga buenos días, porque de pronto esa sonrisa puede dar esperanza al nuevo día de esa personita que está pasando de pronto alguna dificultad. Así que muy buenos días para todos nuestros oyentes, la familia Bésame, la familia Cheverita, que ya se van despertando con toda la actitud. Dicen por aquí, muy buenos días, Nati, Guillo, bendiciones para ustedes desde el barrio San José. Dice Andrew y Nadir, conectados siempre a Bésame. Fabián dice, buenos días, bendiciones, desde el móvil 3072, en camino para el trabajo, escuchando Bésame. También dice por aquí, ya disfrutando un rico cafecito colombiano. Dicen, feliz miércoles para mi querido Guillo, en sintonía desde Los Países Bajos, Crismo y Henry, bendiciones. Víctor de la Cruz también dice, ya en el trabajo haciendo el tintico y escuchando Bésame, buenos días, Bésame, bendiciones. Ya en el trabajo vía 40 está José reportándose. Marisol también dice, muy buenos días, Guillonati, desde la Clínica General del Norte, pero firme aquí con Bésame, un abrazote muy grande. Gloria Molina también dice, muy buenos días, Guillonati, bendiciones.
0: Buenos días, buenos días.

buena. Serve loquillo, claro. Cargadito café espectacular, fantástico, sin azúcar, por favor, porque se me lo tira. Le corta la grasita natural que tiene el café, que aunque no pareciera, la tiene y le da un gustosito y hace que sus papilas gustativas dancen, bailen al ritmo de Javier Solís y

0: 5:31, que dicen los oyentes, perdón,
1: muy
0: pero no se
1: emociona. Muy buenos días, sí, muy hermosa la canción. Muy buenos días, Guillonati, siempre en firme con Bésame, los merenderos de Servibus, dicen presentes, deseándole, dicen por acá, un feliz día a nuestros amigos los calvitos, ya que hoy 7 de octubre es el Día Internacional de los Calvos. Así es.
0: A toda la familia Calvo, un abrazo.
1: También será válido.
0: Que a la, no, a yo la por familia. Eso lo decía, yo creo que sí, que hay que saludar a la familia Calvo.
1: Bueno, feliz, feliz día. Buenos días, Guillonati. Bendiciones, tomando cafecito. Alberto Díaz, guarda del Parque Villa Santo. Dios los bendiga. Mi querido Emanuel Ríos dice muy buenos días. Ya en sintonía con mi amor, Yaniris Ortega.
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0: gustan todo.
1: ¡Pues órale, Guillo!
0: Me gustan las altas y las chaparritas, las placas y gordas y las chiquititas, solteras y viudas y divorciadas. Me encantan las chatas de caras bonitas.
1: ¡Ay, vengo aquí, Guillo, cafecito! Cantando con mi canción.
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1: ¡Buenos días, buenos días! ¡Nos fuimos porque el que se quedó, se quedó! ¿Qué dicen los oyentes? Bésame.
2: Saluditos a Yaniris desde Aracataca, nos sintonizan. Ella ya está haciendo el desayuno rico. Buenos días, Nati Guillo. Bendiciones para reportar sintonía. Fiel oyente Aldo Acosta en su 366 de Colitoral. Mi querida Joy Rodríguez dice muy buenos días, mi Nati hermosa. Ya casi saliendo de casita. Un abrazote, Dios te bendiga. Miriam Acuña dice, Guillo, Nati, Dios los bendiga. Bendiciones. Luis Algarín también dice muy buenos días. Siempre en sintonía con los mejores en Bésame. Buenos días, Guillonati. Bendiciones desde Barlovento. Está José Luis Chávez. Dice, los quiero mucho. Buenos días, Nati Guillo. Bendiciones. Un abrazo fuerte para todos en sintonía. Está Giovanni Santiago desde el 217 de Escolcar.
0: Sí, señores. O no respondo.
1: ¡La huevo!
0: ¡Sí, señores!
2: Te respondió.
1: Claro, el responde. Son las 5:33.

0: dicen nuestros oyentes? Bésame, mi querida Natalie.
1: Tengo una anécdota.
0: Ándale, ¿qué hizo ahora?
1: Sí, mis anécdotas. Total. Es que escuchando aquí al mariachi, recuerdo mucho una prima una vez en unos 15 años, le llevaron sus mariachis en la fiesta de 15 años.
0: Sí.
1: Pero unos mariachis, Miguillo, o sea, déjame decirte que son mariachis bien llevaditos los pobres, o sea, ay, no se sabía que... Entonces, con decirte que, ¿cómo se llama el guitarrón?
0: El guitarrón
1: ese. Entonces, era el mariachi ahí tocando el guitarrón cuando catapra se le totearon las cuerdas.
0: ¡Ándale!
1: ¡Se tocó a capela!
0: ¡Ay! ¡Jalisco! ¡Buenos días, buenos días!

0: ¡Ay, Jalisco, no te raques, no te raques! ¿Qué dicen los oyentes?
1: Saluditos nos envió por aquí, firme con Bésame está Henry desde su TDB 910. Un saludito también para todos nuestros amigos mariachis. Buenos días, Guillonati, bendiciones, reportando sintonías del barrio 20 de julio. Enid Jaramillo, Ana Grimaldo dicen bendiciones, saluditos, excelente música. José Navarro dice good morning, bendiciones Natiguillo. Buenos días Natiguillo, reportando sintonías de Bogotá, territorio Besa. Me dice a 3 grados y con lluvia, nos dice Royman.
0: ¡Mierda!
1: El Capricornio, el qué clima frío, ya ha estado, uy.
0: ¡Qué frío! Claro, ¡pero qué frío! Esto es una vaina. ¡Mira que nos fuimos! ¡Fuera, carajo!

0: Pues órale, ¿qué dicen los oyentes? Bésame.
1: Dicen, están por aquí conectaditos. El señor Víctor Páez dice, Nati Guillo, bendiciones para ustedes todos los días, dándole gracias a Dios por un día más de vida, y nos envía foto del dial de Bésame en su automóvil. Dios bendiga su camino. Guillo, Nati, feliz y bendecido día. La familia Bésame desde Ciudadela de Paz, está Delia Terán. Dicen, pendiente de adulto mayor.
0: No, no solamente usted, millones de abuelitos están pendientes de esto. Porque ya la fuerza se acabó. Ya la fuerza se recontracabó. Hace rato que se acabó la fuerza. Entonces la gente está esperando a que lleguen nuevas fuerzas para que vea cómo se refuerza. Y la nevera también se va a reforzar. Y los nietos sí que se van a reforzar, porque ellos están esperando para reforzarse con los abuelitos. En cuanto al subsidio distrital, nanay, nanay, que por ahora no se asoma ahí. No, y no han dicho nanay. En cuanto a Colombia Mayor, Programa Nacional del Adulto Mayor, pronto tendríamos alguna razón, pero de momento, nanay, nanay, que nada que hay. ¿Qué dicen los oyentes? Bésame.
1: Al mal tiempo, buena cara y una sonrisa y pa'lante, que pa'lante es pa'llao. Nati Guillo, bendiciones, bendiciones, nos dice Raúl Molinares, siempre en sintonía, dice desde el Departamento de Seguridad de Granabastos, en sintonía total con Bésame, un abrazote. Mi querido Paulo también ya llega por aquí, dices, besos a la maquinita de Bésame, bendiciones, firme con Bésame Radio, feliz miércoles, dice, firme, con abundantes bendiciones para todos, trabajando desde temprano, nos dice Edilza desde el barrio El Bosque, ya haciendo su rico cafecito. Mi querida Reina Flores nos dice, firme en sintonía con Bésame, me levanto feliz siempre con ustedes, y ella ya está haciendo, mira qué rico este desayuno que está haciendo, como un chorizo con arepitas.
0: Cuatro arepas y un chorizo celestial.
1: Delicioso.

0: de qué vaina buena. 5:39, que dicen los oyentes que están que... Por allá, Leo, están escuchando currucucú. Cipote de sueño que tienen. ¿En serio? ¿Nos levantamos?
1: Vamos para arriba, para arriba. Ya hoy es miércoles, ombliguito de semana. Nos saluda Yaja, dice muy buenos días, Guillo y Nati hermosa. Dios los bendiga, ya casi saliendo a trabajar. Hoy es un miércoles madrugador, lindo día para todos. Abel Rodríguez dice, muy buenos días, bendiciones, reportando sintonía desde el barrio Pasadena, territorio Bésame. Dice, buenos días, Guillonati, despierta, por favor, a mis papás, Teo y Rose. Voy a subir el volumen que se está desquitando. O sea, en esta nos está escribiendo es el niño que quiere despertar a los papitos. Ahí, oye, dice Joshua y Ami desde el barrio Las Moras.
0: Ah, claro. La claro, venganza. le están aplicando la llamada del ganso a la gansa, que le dijo, ven, gansa. No le dijo, claro, el ganso le dijo a la gansa, ven. Ganza.
1: Bueno,
0: entonces no. ¿Qué dicen los oyentes? Pensaban, bueno, Dios, nos fuimos, porque el que se quedó, se quedó.
1: Miguillo, oye, los gansos son salvajes, o sea, esos gansos son los que corretean.
0: Pues Dios quiera que sigan siendo salvajes, porque
1: no, domesticados. Tienen que ser tiernitos.
0: Tierno, ¿dónde lo viste? Son supremamente territoriales y al que no se fueron de picotazo.
1: Buenos días, Guillo, Nati, bendiciones. Dice ese café de Guillo que tenía. Está preguntando por aquí, mi querido Edwin Meléndez en sintonía. Juan Pablo Neira también dice, reportando sintonía desde el barrio Santo Domingo, territorio Bésame. Richard Vega también dice, bendiciones para todos, siempre firme con Bésame la mejor desde el barrio San Roque, territorio Bésame. Llega a saludarnos mi querida Felicidad Guzmán y Daniel Vides, dice, Dios los guarde grandemente en sintonía. Bendecido día, Natiquillo, bendiciones, dice Paloma. Llegó Paloma por su canción, claro que sí.
0: ¡Curru cucú!
1: ¡Paloma!
0: No contestó. ¡Curru cucú! Nada.
1: No, nada.
0: No volvió a escribir, nada.
1: Se volvió a acostar.
0: Se volvió a acostar la curru cucú. Oye.
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0: Vicente siempre arrastraba las S al final. Siempre.
1: No.
2: Pero insuperable y recordado por siempre.
0: Total. ¿Qué dicen los oyentes?
2: El Chente. Buenos días, Natiquillos. Saluditos desde el TBS Henry de parte de Daisy. Dice siempre en sintonía. Buenos días, Guillonati. Preparando desde ya el almuerzo de mi hija que se va para el trabajo juiciosa. En sintonía está María Barros desde el barrio El Bosque. Mi querido Emanuel dice, Natiquillo, bendiciones. Activo desde ya mi lugar de trabajo. Buenos días, Guillonati. Bendiciones. Nos reporta sintonía por aquí, dice, bésame, dice Javid Castro Firme, ya allí puso su ollita del tintico, está ya preparando su cafecito rico. Elsa Huelvas dice, firme, con Guillo y con Nati en Bésame, bendiciones. Calleye de desayuno, nos comparte Ana Grimaldo la foto, qué delicia ese calleye, buen quesito. Buenos días, bendiciones, Guillo Nati, dice, bendiciones para todos en sintonía, está Milagros, un abrazote, Nati Guillo. Desde Malambo, territorio Bésame, está Fernando Arroyo y su familia.
0: Muy bien, 5:43, oye. La huima, la huima, porque el que se quedó, se quedó.
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0: bendita de Dios.
1: No, Wimo, sean serios. Se van acomodando, se dan la media vuelta, creen que no lo estamos viendo. ¿Qué dicen los oyentes?
2: Acurrucando de nuevo, Nati Guillo, bendiciones desde Malambo, territorio. Bésame, nos saluda Erlín. Bendiciones, excelente día, dice Francisca en sintonía. Mi querida Dana Mancipe dice, reportando sintonías del barrio Santuario. Paloma ya se volvió a levantar, ahí envió corazoncitos. Guillo, Nati, bendiciones. Nos dice Sandra Rojano, ya con el cafecito rico en mano, firme con Bésame. Buenos días a los mejores en la emisora. Guillonati, de parte de Diego, ya va en su automóvil, nos envía ahí video en su carro, ya tiene el 88.6 FM. César Celis dice, vaya, pero qué temazo se está colocando Guillo en Bésame.
1: 5:45, buenos días. Nos fuimos. Porque el que se quedó,
2: se quedó.
1: ¡Sean serios! ¡No desperdicien ni un segundo de vida!

0: fuera, carajo. Buenos días, buenos días. Nos fuimos. Sean serios, levántense. ¿Qué digo? Que a la media vuelta de la sábana te va a pagar los servicios. ¿Sea serio? La lagaña no paga los servicios, nos fuimos. Si la lagaña pagara los servicios, nos quedáramos en casa babeando almohada.
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0: ¿Qué dice nuestro oyente? Pésame, Minati.
2: César Celis dice, ya rumbo al camello, bendiciones, nos fuimos, porque el que se quedó, dice César. Eso, Nati Guillo, bendiciones, feliz ombliguito de semana. Uno queriendo dormir y ustedes no dejan con su recocha. ¿No?
0: Cero, ¿cuál recocha? ¿Quién es?
2: Nubia desde Boston, territorio Bésame, un saludito muy especial para mi querida Nubia, siempre, siempre ya está ahí firme con nosotros. Son bendiciones, Nati Guillo, que Dios, el Padre Celestial, los bendiga, confíen que Dios tiene el control. Luisa dice, Nati Guillo, bendiciones, fiel oyente desde Vaivén, Juan de Acosta, desde las 5 de la mañana en sintonía, mi querida Luisa. Guillo, Nati, reportando sintonía desde Santa Sofía, Sabana Grande, está Damián Polo.
0: Pues órale, que faltan 12 minutos para que sean las 6 de la mañana y tú todavía babeando almohadas.

0: 5:49, ¿qué dicen nuestros oyentes? Bésame.
1: Siguen reportándose, ya se van levantando y conectando. Dice, buenos días, Nati Guillo, reportando sintonía desde el 242. Bendiciones para el gremio de transportes. Nos saluda por aquí el señor Henry. Dice, ya a levantarse, abajo cobijas y para arriba.
0: ¡La hueva, la hueva! ¡La hueva, la hueva! Porque el que se quedó,
1: se quedó.
0: Vamos, mi gente, que la lagaña no paga los servicios. ¡Nos huevos, nos huevos! ¡Hey! ¡Hey! ¡Hazle, hey! ¡Hey, de tu vejez!
1: La familia Palma, amiguillo, dice buenos días, bendiciones. La familia Moreno desde Villa Estadio Soledad, bendiciones también.
0: Familia
1: buenos
0: Moreno
1: días.
0: Y mínimo son todos blancos.
1: Ahí.
0: Ay, pero a lo mejor uno no sabe, ¿qué tal que familia Moreno y todo blanco?
1: Me hiciste acordar una amiga en el colegio que era de apellido Parada y era bien chaparrita. Entonces
0: no voy
1: le decíamos
0: a opinar.
1: Que Parada, pero parece sentada. Ja, ja. Ay, no.
0: No
1: apoyamos esas actitudes.
0: Se me ha dañado el opinador.
1: No apoyamos.
0: No, se me ha dañado, tengo el opinador dañado.
1: Un saludo para mi amiga Andrea Parada. Te quiero.
0: Dicen los oyentes.
1: Muy buenos días, Guillo Nati. El señor Libardo Rodríguez en Bellamurillo dice, se me quemaron las arepas por andar cantando, pues órale, manito, nos dice Libardo. Dice, por aquí anda, hijos, nos sorprendieron. Ay, los despertaron. Joshua y Amy sí lograron despertar a los papitos.
0: Descansen, ahora desquítense. Ábranle el ojo, así. Sí.
1: Total. Dice, los quiero mucho, gracias por transmitir esas sonrisas bonitas y levantarnos siempre con alegría, Guillo Nati. Saluditos a Rose, buenos días Nati Guillo, bendiciones, saludos para mi hija María Alexandra Mesa, que va en camino saliendo de turno, dice, ya en la casita de parte de Odel Mesa en sintonía. Buenos días, Guillo Nati, desde Juan de Acosta, barrio de la Gloria, está Gloria Molina, José Emilio, Mari Carmen, ya rumbo al trabajo. Saluditos. También llega por aquí a reportarse con nosotros. Dice Sofía Jiménez, que a esta hora prepara el desayuno para su esposo Ángel Sarmiento y están ahí en sintonía.
0: ¡No hueva! ¡Vara, mi gente! ¡Buenos días! Chiquito del pie. ¡Pues órale!
1: El machucón.
0: Ay, esa vaina sí que duele.
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0: ¡No huimos!

0: ¿Qué dicen los oyentes, Bésame?
1: Dicen saluditos, dice buenos días, Guillo, bendiciones, el señor Santander Palma Gómez en su 774 Lolaya, ya en sintonía, Dios bendiga tu camino. Víctor Paz, mi querido Víctor, dice por más días así con Guillo y Nati, bendiciones. Dice, anda, que si te machucaste de verdad, mi
0: no,
1: Guillo.
0: Ese machucón es horrible. Utilicé un viejo machucón de inspiración. Cada vez que quiero, uno se acuerda.
1: Hay una historia que siempre cuenta Guillo acá en la cabina de Bésame, y era que estaba transmitiendo en vivo, que estabas dando noticias, me imagino yo.
0: Sí, estaba por acá.
1: Y Guillo se golpeó la canilla, ¿fue?
0: Sí, tal cual.
1: Ay, Dios.
0: Literal, eso fue del alma, del alma, del alma.
1: Y pensaban era que estaba cantando y que yo no estaba cantando.
0: 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Una historia bien conocida en Caracol. Yo, mandas hígado, hijo. Mandas hígado, hijo. Ay, hijo.

0: 5:54, ¿qué dice nuestro oyente Bésame?
1: Dice, muy buenos días, bendiciones. Yayi está en sintonía. Mi querida Yajaira dice, buenos días, Nati Guillo, bendiciones, gracias por esa buena vibra, por estar todo el día con la mejor actitud. Saluditos también nos envía por aquí mi querido Henry, dice, ya en sintonía rumbo al camello. También dice, hola Nati Guillo, ya en sintonía está con nosotros Víctor Salas también y Jorge Flores desde Miramar. Llega también Javier Guzmán, mi querido Javier, dice, Nati Guillo, aquí tomándome el cafecito con este clima rico que está haciendo en el barrio Silencio.
0: Le pasó lo mismo que a mí con la mesita de noche.

0: café de la Sierra Nevada.
1: ¡Qué maravilla!
2: ¡Qué negro!
1: ¡Sabrosito, gustosito!
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0: Buenos días, buenos días. Ya se levantaron, sean serios. Cojan oficio.
3: Mira, ve, mi querida Janet Uribe nos reporta sintonía y está preguntando que si no has tomado cafecito, que por eso es que estás tan activado.
0: Bueno, pues la verdad, pues la neta, no he tomado café. Pues la neta, la jeta no ha probado café. Eso sí, todavía
3: la neta, camioneta.
0: Exacto. Regáleme me voy a adelantar un poquito al himno nacional de la República de Colombia, si me lo permiten, para ir evacuando aquí unos compromisos.
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0: 5:57, ¿qué dicen nuestros oyentes? Bésame.
1: Dice, muy buenos días, Guillonati, bendiciones para ustedes, un abrazote gigante. Nos dice por aquí Janet Hernández, ya reportándose. Muy buenos días, Nati Guillo, saludos desde el PWK646 de Movilízate. Dice, hay un dolor peor que todos no se imaginan, y es cuando... ¡Ay, no, Harold! Dice, bendiciones para Guillo y para Nati. Uy, no, pero el machucón del dedito chiquito del pie,
0: sí,
1: no.
0: Eso no tiene presentación.
1: O que me dice que... cuando uno se golpea aquí el codo con la puerta. ¡Pra!
0: Puede ser uno todo lo valiente y se le quita la valentía. En un momentito se le quita la valentía. Se le escapa a uno la valentía.
1: Y la enfrutada.
0: Limpio y sin manchas, pero no importa, estoy vivo. Sí, está la cosa.
1: Rafael Emilio también nos dice que ya se despertó, que ya está en sintonía firme.
0: Vale, vale.
1: Bésame, y nos compartió una bella foto del amanecer aquí en la ciudad de Barranquilla. Bendiciones. También está con nosotros Víctor de la Cruz, dice, firme con Bésame siempre.
0: Un saludito.
1: Uy, niño, mira este calleye.
0: Qué vaina, buena.
1: No.
0: Y uno con filo, sean serios. Atrevidos, groseros, es grosería que nos hacen de plano, hombre. Así no se puede. Así, así,
1: nos
0: así,
1: antojan.
0: Así no se puede. Buenos días, buenos días. ¿Será que la gente ya se levantó o no? Hombre, sean serios, uno le mete al entusiasmo a la cosa tal y ellos ahí babeando almohadas. ¡Sean serios! No, no, así no se puede. En fin, ¿qué dicen los oyentes?
1: Dice, muy buenos días, bendiciones, en sintonía está con nosotros.
0: ¡Ay, mira, llegó hasta Jesús Uribe! ¡Chucho! ¡Chucho!
1: ¡El propio Jesús!
0: ¡Claro! Lo dice, ¡Chucho Uribe, Barranquilla! ¡Don Chucho! ¡Don Chucho, buen día! Queremos saber qué pasa en Barranquilla y por eso enviamos a don Chucho Uribe, para que nos cuente.
1: Ay, no me lo molesten.
0: Un saludo para nuestro llave, Juan Diego Elvira. Entonces le da paso, don Chucho, pues queremos saber en Barranquilla, después de lo que ha pasado en las últimas horas, qué más se ha sabido. Por eso le damos el paso a Chucho Uribe. Chucho, cuéntenos. Esto es una cosa que... un saludo a mi hermano, Juan Diego Uribe. Juan Diego
1: Uribe.
0: Mira. No, que todo. Esto es el Guilloverso. Todo puede pasar en el Guilloverso.
1: Dicen, bendiciones. Un saludito nos envía Hernán Junior. Dice, ojalá todas las emisoras del mundo tuvieran esa energía como en Bésame. Un mundo fuera diferente.
0: ¡Párale bola! Que el Bisco la miró. Y la vio bonita. Y la vio como la mona sensual. Pero párale bola, que Vicente se lo dice, párale bola. Un Bisco que estaba mirando a la mona sensual. Movimientos.
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0: Y el machucón, el dedo chiquito.
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0: Con la mesita de noche.

0: 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Porque el disco es así.
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0: Muy bueno, no va para mi compadre Juan Diego Alvira. Bueno, ¿qué dicen los oyentes? Bésame, mi querida Natalie.
1: Dice José Ávila desde Los Toboganes, dice: bendiciones, territorio, bésame, saluditos a los locutores. Pablo Arias también llega para reportarse, dice: bendiciones, Nati, Guillo, bendiciones, Henry. También dice: buenos días, un saludito para mi esposa Danelis, que hoy estamos celebrando 12 años de matrimonio.
0: Felices 12 años de... ¿Esos son bodas de qué? Búsquese ahí, googleelo ahí, bodas de qué. Sí, siempre hay bodas de algo. Todos los años hay una boda de algo. ¿De qué serán los 12 años? Debe ser máster. Claro, debe ser máster. ¿No? ¿Como el whisky? ¿No? ¿Máster? ¿No son bodas de máster?
1: Bodas de estaño o bodas de aluminio.
0: Oh, vea usted, bodas de estaño o de aluminio. Vea usted qué interesante.
1: Felices. De que representa flexibilidad y resistencia en el matrimonio.
0: O sea, aguante, más o menos.
1: En otras palabras, más castigo.
0: Sí, lo pusieron en tan romántico que te dice: aguante.
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0: Regáleme 1:43. Unos mensajes importantes y seguimos con más de nuestro despertador. Bésame.
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7: Bueno, mi querida Natalie, bueno, antes de entrar en todo este tema, más bien escuchemos esto por acá. ¡Vamos, vamos! ¡Que nos levantamos! ¡Vamos, vamos! ¡Hey, hey! ¡La huima, la huima!

0: porque escuchamos Muchachos, una de las canciones que alienta también al fútbol y al público argentino, mi querida Natalia.
1: Lionel Andrés Messi, es inevitable no hablar de él el día de hoy, porque el cielo el día de ayer fue monumental y se convirtió en una pantalla para despedir a Messi tras la victoria 3-0 de Argentina sobre Benín en el que fue su último partido con la selección. Cientos de drones protagonizaron un emotivo homenaje que conmovió a Messi. Las luces dibujaron el número 10, su apellido, la camiseta argentina, a Messi jugando con el balón, levantando la Copa del Mundo, y el obelisco, símbolo de los festejos de Qatar 2022. El espectáculo cerró con un enorme corazón celeste y blanco, las tres estrellas de los mundiales argentinos y un mensaje que dijo todo: gracias, Leo. El último cuadro fue el rostro de Messi de perfil mientras él observaba emocionado junto a sus compañeros. Él no pudo evitar las lágrimas y la emoción.
0: 6:07 y cambio de sonoridad.

0: todos y por qué escuchamos el ritmo que nos une.
1: Porque, bueno, estamos contentos, mi niño, porque ayer la Selección Colombia ganó y ahora los hinchas de la tricolor deben estar muy pendientes porque Colombia ya tiene definidos sus próximos partidos para cerrar este 2026. El primer encuentro será el próximo viernes 13 de noviembre en Cali, en el Estadio Pascual Guerrero, y la revancha será el martes 17 de noviembre en Santiago de Chile. Los horarios todavía están por confirmarse. Estos partidos serán muy importantes para comenzar una nueva etapa de la selección, especialmente tras el retiro de James Rodríguez y de Quintero. Después de estos encuentros, Colombia no volverá a jugar hasta abril del 2027.
0: ¡Hombre, qué cosa buena! ¡La Sele! No me gusta la canción.
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0: Quedará ya inmortalizado entonces en las voces de Lucho Díaz y de Quinterito ahí en esta canción.

0: Porque escuchamos Dynamite de los BTS.
1: Los BTS siguen siendo noticia aquí en Colombia y su historia en Bogotá, y se quedó con el récord en el Estadio El Campín, porque los conciertos de BTS del pasado 2 y 3 de octubre reunieron a más de 53 mil personas por noche, convirtiendo al grupo surcoreano en el espectáculo con mayor asistencia por fecha en la historia del Estadio Bogotano. Con esta cifra, BTS superó a Karol G, que tenía el récord con 44 mil asistentes por noche, y también supera a Coldplay, que convocó a 44.150 personas en el 2022. El listado también incluye a Iron Maiden, superando también a Morat, superando a Shakira y a los Rolling Stones, entre otros grandes artistas. El fenómeno de BTS no solo se sintió dentro del Campín, sino que Bogotá proyectó un impacto económico de 99 mil millones de pesos, mientras que los vuelos hacia la ciudad aumentaron en el 47% frente al mismo periodo del 2025. BTS llegó y transformó Bogotá.

0: ¿Me tiene recomendación a esta hora, mi querida Natalie?
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0: Rock Around the Clock con Bill Haley and the Comets. ¿Por qué escuchamos rock and roll?
1: Miguillo, porque si no pueden ir al Rock al Parque, el evento en Bogotá, no se preocupen porque el festival también llegará a sus pantallas. La edición número 30 de Rock al Parque, que se realizará el próximo 10 al 12 de octubre en el Parque Simón Bolívar de Bogotá, tendrá transmisión gratuita por televisión y plataformas digitales. Canal Capital tendrá una cobertura especial durante los 3 días. La señal especial se abrirá desde la 1 de la tarde y la emisión televisiva comenzará desde la 1:45. Además, podrá seguir también por YouTube, Facebook, X y TikTok la transmisión. También incluirá los escenarios de Plaza, Bio y Eco con presentaciones de géneros como rock, metal, punk, ska, reggae y música alternativa. Así que no hay excusas para perderse el Rock al Parque.

0: por qué escuchamos a Shakira?
1: Shakira fue, bueno, ha sido tendencia estos días, pero el día de ayer Shakira y Gerard Piqué volvieron a encontrarse, esta vez en los tribunales de Barcelona. La cantante y el exfutbolista acudieron este martes a una visita judicial para revisar el régimen de visitas de sus hijos Milán y Sasha. La propuesta que busca que los viajes entre Miami y Barcelona no recaigan únicamente sobre los niños, especialmente cuando se trate de estadías cortas para proteger su rutina escolar y su bienestar. Ambos salieron del juzgado por separado y sin dar declaraciones. Piqué fue visto sonriente, mientras que Shakira saludó a unos niños que estaban ahí en las afueras y firmó algunos autógrafos. Mientras este tema continúa, Shakira tiene la música como protagonista. Todavía ellos dos no han llegado a un acuerdo. El próximo 12 de octubre cerrará la residencia Shakira en Madrid con un concierto especial llamado 12 más 1, junto a invitados como Maluma, Belle y Dani Martín.

6 de la mañana con 14 minutos en Colombia. Buen día para nuestros oyentes. Bésame, como siempre, al que madruga, Dios le ayuda y Bésame le informa. 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Bueno, hagamos por acá un cambio de frente musical. ¿Por qué? Ya le voy a... Esto.

0: ¿Y por qué escuchamos a Pipe Bueno?
1: Recordamos a Pipe Bueno porque tuvo que salir a decir que cuidado, que ese no era él. El cantante alertó a sus seguidores porque un hombre identificado como Andrés aparece en transmisiones de TikTok con un parecido físico muy similar al del artista Pipe Bueno, y según los mensajes que recibió Pipe, estaría pidiendo dinero durante esos directos. Pipe aclaró que él no tiene nada que ver con este personaje, mientras que el hombre de los videos sí está simulando que es cercano a Pipe Bueno. Además, el cantante sospecha que el increíble parecido podría estar relacionado con un filtro o alguna herramienta de inteligencia artificial, porque es mucho el parecido. Este no sería un caso aislado. Sara Uribe y Janet Bodman también han denunciado el uso de sus nombres y varias imágenes para pedir dinero, promocionar productos y negocios falsos que nada tienen que ver con estas celebridades.
0: Uy, Echeverry, como que te engañaron. ¿Será que la gente sabe esto a qué pertenece? ¿A qué película?

0: FM Radio. ¿Por qué escuchamos la banda sonora de la película Avatar?
1: Avatar, bueno, vamos a hablar de la película Avatar porque ha sido destronada como la película taquillera y los campeones ahora son los Vengadores Endgame. Volvió a convertirse en la película más taquillera de la historia, superando a Avatar. La cinta de Marvel acumula ya 2.925 millones de dólares frente a los 2.900 millones que tenía Avatar gracias a su reciente reestreno en cines. Así, 5 años después, esta película de los Avengers recupera el trono que había perdido cuando Avatar volvió a cines en el 2022. Y ojo a este dato porque Spider-Man, estrenada en el 2026, ya ocupa el tercer lugar. Así que los Vengadores están campeones.
0: No reconocieron la de los Vengadores ni la de Avatar, pero sí la de los Venga Boys. 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

0: porque se habla hoy de Juan Pablo Raba.
1: Miguillo, porque también aquí en Colombia tenemos cine y cine del bueno. Este jueves, o sea, mañana 8 de octubre, llega a las salas del país Pacífico una película de drama y aventura inspirada en hechos reales ocurridos en el 2016. En esta película actúa y es protagonizada por Juan Pablo Raba, quien además fue productor ejecutivo de esta película. El actor contó que el rodaje fue todo un reto porque prácticamente vivían en un barco y entre risas confesó que se mareaba durante la travesía en las lanchas. Raba también destacó la belleza de Malpelo, donde fue filmada la película a unos 500 kilómetros de la costa colombiana, y espera que esta producción impulse nuevas historias de aventura hechas aquí en Colombia. Entonces, estrena Pacífico el próximo 8 de octubre.

0: En Colombia, 6 de la mañana con 19 minutos. Buen día para nuestros oyentes. Bésame. Buenos días, buenos días, buenos días. Me imagino que ya se levantaron. Me imagino que ya se levantaron. Buenos días para los que se levantan con buen ánimo, con una sonrisa y dispuestos a dejarse sorprender por la vida. Así que, mi gente, vamos con todos los juguetes en este nuevo día. Bueno, saludamos a algunos de nuestros oyentes de Bésame a través de nuestro WhatsApp, si es tan amable, ya que me han recordado ciertas sonoridades de cierta época discotequera, de uno y de otro. Pero antes, me regala, si es tan amable, las recomendaciones que tenemos. Ya le suena esto completico por acá, pero también me tiene recomendaciones. Mi querida Natalie, ¿qué recomendación me tiene?
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1: 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Bésame.
2: Dicen, buenos días, bendiciones. Alfonso dice, ya haciendo arepitas de quesito asado, qué delicia. Ligia desde Los Nogales dice, buenos días, bendiciones. Rina Flores dice, buenos días, bendiciones. También ella ahí disfrutando de sus ricas arepitas en el desayuno. Dice, mis amigos, qué temazos, deberían también ser muñequera las canciones que está colocando Guillo. Dicen por aquí también Rocío en sintonía, muy buenos días. William nos saluda, dice, un saludito para la familia Conrado Mansur. Patricia, Jesús y Sofía están ahí conectados. Ricardo también dice, muy buenos días, bendiciones para todos en Bésame. Guillo, Nati, estamos modo cheverito en sintonía. Desde Alameda, territorio Bésame, está Ariel Pacheco. Mi querida Belisa Orozco también dice, muy buenos días, bendiciones. Un saludo para la señora Catalina Cera en sintonía. JP Sandoval dice, muy buenos días. El señor Benjamín Gutiérrez desde Baranoa, bendiciones, también conectadito. Nos saluda también desde Boston, Eduardito de la Hoz. Bendiciones, mi querido Hernán, dice saluditos. Y Margarita también llega por aquí, Margarita Padrón, a saludarnos, dice Guillo, el pronóstico de tiempo, bendiciones.
1: Buen día para nuestros oyentes, Bésame. Buenos días, buenos días, buenos días. ¿Ya se levantaron o todavía no? Bueno, boys, chicos y chicas, a levantarse. Nos fuimos. Es más, les voy a dar de una vez los resultados de sorteos y loterías al ritmo de Sabrina con Boys. Pues, boys, quedó la cosa así. Antioqueñita, mañana 32-30 de la serie 3. Dorado, mañana 08-17 de la serie 9. Cafetero, día 65-06 de la serie 9. Samán, 41-81. Fantástica, día 28-69 de la serie 13. Chontico, día 04-14 de la serie 4. Paisita, día 66-20 de la serie 9. Pijao, 67-14 de la serie 7. Astrosol, 62-56 de Géminis. Culona, día 57-30. Sinuano, día 20-67 de la serie 6. Caribeña, día 87-77 de la serie 3. Motilón, día 94-68 de la serie 0. Dorado, tarde, 52-09 de la serie 8. Antioqueñita, tarde, 30-92 de la serie 7. Paisita, noche, 59-96. Chontico, noche, 15-95 de la serie 4. Cafetero, noche, 43-64 de la serie 3. Culona, noche, 28-37. Fantástica, noche, 25-56 de la serie 3. Motilón, noche, 34-20 de la serie 4. Astroluna, 11-32 de Acuario. Sinuano, noche, 12-17 de la serie 1. Huila, 02-48 de la serie 147. Caribeña, noche, 03-67 de la serie 8. Cruz Roja, 58-84 de la serie 177. Y Dorado, noche, 38-20 de la serie 9. ¿Qué dicen nuestros oyentes? Bésame, mi querida Natalie.
2: Bendiciones ya con cafecito en mano, esperando la muñequera de Bésame, dice Paolo Molinares presente. Muy buenos días, Nati Guillo, reportándose en sintonía, dice por aquí. Pérez está en sintonía. Carlitos nos acompaña hasta ahora también. Guillo, Nati, desde Medellín, territorio Bésame, dice, aquí también los escuchamos, siempre felices con ustedes. Un abrazote, José, en sintonía. El cacique de Monpós también dice bendiciones. Un saludo para mi esposa Obeida Simancas, que está en el conjunto de Almera. Buenos días, Guillonati. Saluditos, Alma. Dicen, ya me levanté, siempre en sintonía con Bésame, Nubia. Dicen también Miki, el popular. Un saludo para Guillo y todo el equipo de trabajo desde muy temprano, siempre con Bésame.
1: Buenos días, buenos días. Nos fuimos, porque el que se quedó, se quedó.

0: Los saluditos, Eminati, que dicen los oyentes, bésame.
1: Llega a reportarse desde Plato Magdalena, Oscar Guillermo Amador Fernández, dice, firme con bésame, esperando la muñequera, saludos a la maquinita, saludos desde la Sierra Nevada de Santa Marta, siempre conectados con ustedes. Bendiciones, Nati Guillo, siempre con ustedes conectada está también Marisol. Saluditos también para Luisa, bendiciones, Ana Grimaldo en sintonía.
0: Muchas gracias por estar en sintonía y se van reportando nuestros oyentes, bésame. Y nos falta algo esencial porque no podemos arrancar el día sin el pan de vida.
2: Yo tengo fe que todo cambiará.

0: jamás.
1: Lectura del Santo Evangelio según San Lucas. En aquel tiempo, el ángel Gabriel fue enviado por Dios a una ciudad de Galilea llamada Nazaret, a una virgen desposada con un varón de la estirpe de David llamado José. La virgen se llamaba María. Entró el ángel a donde ella estaba y le dijo: «Alégrate, llena de gracia. El Señor está contigo». Al oír estas palabras, ella se preocupó mucho y se preguntaba qué querría decir semejante saludo. El ángel le dijo: «No temas, María, porque has hallado gracia ante Dios. Vas a concebir y dar a luz un hijo y le pondrás por nombre Jesús. Él será grande y será llamado Hijo del Altísimo. El Señor Dios le dará el trono de David, de su padre, y él reinará sobre la casa de Jacob por los siglos, y su reinado no tendrá fin». María le dijo entonces al ángel: «¿Cómo podrá ser esto, puesto que yo permanezco virgen?». El ángel le contestó: «El Espíritu Santo descenderá sobre ti y el poder del Altísimo te cubrirá con su sombra. Por eso el santo que va a nacer de ti será llamado Hijo de Dios. Ahí tienes a tu parienta Isabel, que a pesar de su vejez ha concebido un hijo y ya va en el sexto mes, la que llamaban estéril, porque no hay nada imposible para Dios». María contestó: «Yo soy la esclava del Señor, cúmplase en mí lo que me has dicho». Y el ángel se retiró de su presencia.

0: Yo tengo fe y yo sé que usted también, y juntos celebramos el milagro de la vida. ¿Qué dicen nuestros oyentes? Bésame, mi querida Natalia.
1: Se reporta con nosotros la 236 de Sobusa. Dice, saluditos a Guillo y a Nati. Un saludo para mi esposa y mi hijo, mis hijos en Malambo City. Dice, buenos días, el doctor Miguel Patiño. Pablo Molinares ya está ansioso por la muñequera. Dice Nati, Guillo, buenos días. Rosenberg, bendiciones para el día de hoy, para toda la familia. Bésame.

0: Listo, ya cumplió con sus saluditos. Pilas, que me lanzo yo. Y espera, uno más.
1: Aquí van llegando. Dice un saludito para mi amiguito Andrés, que está full en sintonía desde Santa Marta. Natillo, bendiciones. Rosenberg nos reporta sintonía. Buenos días, bendiciones. San Juan de Nepomuceno está Osley Torres. Dice, quisiera saber qué ha pasado con el programa de adulto mayor. Todavía no tenemos fecha.
0: Todos queremos saber lo mismo porque está sin fecha.
1: Todavía no. Bendiciones, José Ávila también nos reporta sintonía. Pablo Arias y Henry también dice bendiciones para la familia. Pésame, Henry González.
0: Listo. Ya terminó con sus saluditos. Ya la gente le cumplió, ya le leyó a todo el mundo, cumplió. Después le recuerdan a su elástica madre.
1: Dicen buenos días, bendiciones, Natiguillos. Saluditos, llega Emanuel, está esperando la muñequera.
0: Bueno, muy bien. Un minuto 30 y nos fuimos de muñequera.
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0: 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Bueno, mi gente, entró la muñequera, cumplió con sus oyentes y con nuestros oyentes y con los oyentes de todos y con nuestra familia. Bésame.
1: Ricardo Reales dice, presente con Bésame desde el ferrocarril, y nos envía foto de unas deliciosas empanaditas ya con Tintico, que le está disfrutando. Desde Malambo está Milena, dice, buenos días, el señor José, desde el barrio Los Ángeles de Soledad, bendecido día. José Hugo Reyes, bendiciones, quien está por acá. Dice Milena desde Los Robles, bendiciones. Paulo dice jengibre, ya caliente en la maquinita que ya queremos saber la muñequera. Bésame. Laura dice hola, bendiciones. Cheirana también está en sintonía. Y ahora
0: listo,
1: sí.
0: Y entramos en la muñequera de los artistas de Bésame. En esta esquina, Eros Ramazzotti, y en esta otra, Andrés Cepeda. ¿Quién ganará, Eros Ramazzotti o Andrés Cepeda? ¿Andrés Cepeda o Eros Ramazzotti? Eros Ramazzotti dice fábula. Andrés Cepeda dice voy a extrañarte.

0: ¿Qué dicen los oyentes? Bésame bien a ti.
1: Miguillo dicen saluditos para Guillo, para Nati. Margarita dice, los amo, pero mi voto es por Andrés Cepeda. Víctor Paz dice, Ero Ramazzotti. Juan Pablo Neira dice, mi voto es por Ero Ramazzotti.

0: localía o veteranía, ¿quién ganará? ¿Eros Ramazzotti o Andrés Cepeda? ¿Andrés Cepeda o Eros Ramazzotti? En la muñequera de los artistas Bésame. Y entramos en las cosas que usted tiene que saber en Bésame Radio 88.6 FM, donde le contamos absolutamente todo lo que tiene que saber. Debe saber que el gobierno de la Espri ya prepara planes para enfrentar fenómenos del Niño y revela graves omisiones de la pasada administración. Con información de la Presidencia de la República, el gobierno nacional, a través de los Ministerios de Minas y Energía, Ambiente y Desarrollo Sostenible y Agricultura y Desarrollo Rural, presentó un balance sobre las omisiones y la falta de planeación del anterior mandato frente al fenómeno del Niño, y la principal conclusión fue que hubo advertencias, hubo recursos, pero faltaron preparación y acción por parte del gobierno saliente. Es decir, el Niño no nos sorprendió. Se acabaron los privilegios. Presidente de la Estrella ordenó trasladar a Olmedo López y Sneider Pinilla a La Picota. El Instituto Nacional Penitenciario y Carcelario INPEC dio cumplimiento este martes a la orden del presidente de la República, Abelardo de la Estrella, de trasladar a la cárcel La Picota, en el sur de Bogotá, a Olmedo López y Sneider Pinilla, los dos principales protagonistas del escándalo de corrupción en la Unidad Nacional para la Gestión del Riesgo de Desastres. Son en Colombia las 6:41 a.m. Ejército capturó a 5 integrantes de las disidencias de alias Calarcá en el Catatumbo. Hallan menor de edad en el operativo. El presidente Abelardo de la Estrella confirmó la captura en flagrancia de 5 integrantes de la estructura narcoterrorista 33 del bloque Magdalena Medio Gentil Duarte, perteneciente a las disidencias de la FARC de alias Calarcá. La operación la realizó el Ejército Nacional en La Gabarra, Tibú, norte de Santander. Cosas que usted tiene que saber.
1: Drones estarían vigilando casas antes de robos en zona del Castillo de Salgar en Puerto Colombia. Residentes denuncian el ingreso de hombres armados y encapuchados y advierten sobre el uso de drones para vigilar las casas. Hay preocupación entre los residentes de la zona cercana al Castillo de Salgar en jurisdicción de Puerto Colombia Atlántico. Según su relato, los delincuentes ingresaron armados y encapuchados. En algunos casos, contó, habrían entrado alrededor de 10 personas que hacen antes de entrar a las casas vigilancia con drones.
0: 6:42 a.m. Presidente de la Estrella ordena asistencia jurídica para militares colombianos detenidos en Estados Unidos por homicidio de mandatario de Haití. El presidente Abelardo de la Estrella ordenó este martes a los ministros de Defensa, Jorge Eduardo Mora, y de Justicia, Iván Cancino, brindar asistencia jurídica a los militares colombianos detenidos en Estados Unidos por su presunta participación en el asesinato del expresidente de Haití, Jovenel Moïse, ocurrido el 7 de julio.

2021. Gobierno del presidente de la Estrella prioriza la seguridad en el Plan Nacional de Desarrollo 2026-2030. La recuperación de la seguridad fue el mensaje central que lanzó el presidente Abelardo de la Estrella durante el acto de lanzamiento de los encuentros regionales para la construcción del Plan Nacional de Desarrollo 2026-2030, escenario que tuvo lugar en Pereira y que aprovechó para reiterar que el crecimiento económico, la inversión y la reconstrucción del eje cafetero dependen de que el Estado garantice la tranquilidad a los ciudadanos y enfrente de manera categórica al terrorismo. Capturan en Caquetá alias La Morocha, señalada de ser cabecilla de la estructura narcoterrorista Rodrigo Cadete. En una operación conjunta del ejército y la policía, ejecutada en Cartagena del Chairá, Caquetá, fue capturada Diana Milena Agudelo Salazar, alias La Morocha, señalada por los organismos de seguridad como cabecilla de la estructura criminal Rodrigo Cadete en esa región del país. Presidente de la Estrella aseguró que el gobierno construirá Plan Nacional de Desarrollo que alivie los dolores de cada región. El presidente Abelardo de la Estrella lideró este martes en Pereira el lanzamiento de los encuentros regionales para la construcción del Plan Nacional de Desarrollo 2026-2030, Colombia, la Patria Milagro, una estrategia con la que el gobierno nacional busca recoger de manera directa las necesidades y propuestas de los territorios para definir las prioridades de inversión durante el cuatrienio. Y continuamos con la muñequera de los artistas, Bésame. Eros Ramazzotti dice, nada sin ti. La Aurora y otra como tú. ¿Quién ganará? ¿Eros Ramazzotti o Andrés Cepeda? ¿Andrés Cepeda o Eros Ramazzotti en la muñequera de los artistas? Bésame en el top 5 de Guillo. Algo.

0: ¿Qué dicen nuestros oyentes? Mi querida Natalie, a través de nuestro WhatsApp, bésame.
1: Saluditos nos dicen, hola Nati Guillo, muy buenos días. Pedro está en sintonía, dice que él vota por escamoso. Eros Ramazzotti. No.
0: ¿Este es otro Pedro?
1: Este es otro Pedrito, sí.
0: Dice, ¿No está escamoso?
1: No, él sí está activo y chéverito. Okay. Dice,
0: no, con tanta inseguridad uno se pone escamoso.
1: Mi voto es para Eros Ramazzotti, nos dice por aquí Albeiro Ligia, desde Los Nogales, dice, mi voto es por Andrés Cepeda.
0: La Aurora con Eros Ramazzotti en la muñequera de los artistas, bésame en el top 5 de Guillo.

0: 6:54 y atención que la Registraduría Nacional del Estado de los Votos por WhatsApp indica que... Tengo miedo.
1: Tranquilo, tengo miedo. Todo no, va a salir no, bien.
0: A ver, el Titanic, atención, ahí va. Desde las profundidades del mar, desde las fosas marianas. ¡Ya, ándale! ¡Ey, ey, ey! Porque Navidad.
2: Era el aguacate, es una
0: ey,
2: fruta.
0: ¡Ey! ¡Ey! ¡Ey! ¿Cómo que el aguacate, hombre? ¡Ándale! No, no, te terminó de computar. Atención, está computando.
1: Pero Ramazzotti se está quedando atrás, miguillo. Se está quedando atrás con 15 votos y Andrés Cepeda ya lleva la delantera con 22 votos.
0: ¿Quién ganará? ¿Eros Ramazzotti o Andrés Cepeda? ¿La localía o la veteranía? ¿Quién ganará? Usted decide en el 320-88-88-88-6. ¡Vote a lo karateca! ¡Vote ya! 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
0: 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Fondo Milagro ya está listo. De la Estrella confirma su puesta en marcha. El anuncio se conoce después de críticas por la demora en la puesta en marcha del fondo creado para canalizar los recursos destinados a las zonas afectadas por el sismo del pasado 10 de agosto. Se contaría con 1 billón de pesos en el Fondo Milagro. Son en Colombia las 7 de la mañana en punto. Debe saber que Colombia dará asistencia jurídica a los mercenarios acusados por el asesinato de Mois. Con información de la agencia FEDES de Bogotá, el presidente de Colombia, Abelardo de la Espriella, ordenó este martes brindar asistencia jurídica a los 17 exmilitares colombianos acusados de participar en el complot para asesinar en 2021 al entonces presidente de Haití, Jovenel Moïse. Crisis de salud mental en el Pacífico colombiano. 122 niños y jóvenes se suicidaron en 5 años. Al menos 122 niños, adolescentes y jóvenes de entre 5 y 28 años se suicidaron entre 2021 y 2025 en el Pacífico colombiano, una de las regiones más pobres y violentas del país, reveló este martes un informe de la Defensoría del Pueblo. Analdex pide contingencia a la DIAN por falla general que afecta a operaciones de comercio exterior. El gremio reportó fallas desde las 11:20 de la mañana y pidió habilitar trámites manuales mientras vuelve el sistema. 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
6: Oportunidad para los creativos en Barranquilla. Smart Films abrió una convocatoria gratuita para aprender a crear cortometrajes usando el celular. La capacitación será el 24 y 25 de octubre en la Fábrica de Cultura con jornadas de mañana y tarde. La formación está dirigida a quienes quieran aprender herramientas de producción audiovisual y convertir sus ideas en proyectos. Este proyecto tiene también el aval de la Alcaldía de Barranquilla.
0: Son en Colombia las 7 de la mañana con un minuto. 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Hallan 400 kilos del potente explosivo C4 dentro de un vehículo en Santander de Quilichao, Cauca. La policía encontró aproximadamente 400 kilos de material explosivo dentro de un camión en el barrio centro de Santander de Quilichao, Cauca, según informó el presidente Abelardo de la Espriella. Las autoridades identificaron de manera preliminar el cargamento como C4. El hallazgo ocurrió durante un procedimiento policial que permitió localizar el cargamento. La JEP no cuenta al país que recibió 306 mil millones de pesos de cooperación internacional. Enrique Gómez. El senador Enrique Gómez Martínez cuestionó el funcionamiento de la Jurisdicción Especial para la Paz, más conocida como JEP, y defendió el proyecto de acto legislativo que busca impedir una nueva prórroga de ese tribunal y establecer el cierre de sus funciones en marzo de 2028. Debe saber que disparan contra fachada de la cárcel modelo de Barranquilla. INPEC investiga el hecho. El ataque quedó grabado en video en las cámaras de seguridad del lugar. La unidad de búsqueda recupera 10 cuerpos en el cementerio Calancala de Barranquilla. Con estos hallazgos, ya son 33 cuerpos recuperados en las diferentes fases de búsqueda adelantadas por la unidad de búsqueda de personas desaparecidas. Son en Colombia las 7 de la mañana con 3 minutos. Regáleme 39 segundos, 6 décimas y continuamos con la muñequera de los artistas. 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

0: Bésame Radio. 7:03 y continuamos con la muñequera de los artistas. Bésame, es el turno de Andrés Cepeda con Lo mejor que hay en mi vida, Besos usados y El carpintero del amor. ¿Qué dicen los oyentes? Bésame, mi querida Natalie.
1: Siguen votando, llegaron las fans de Andrés Cepeda, porque por aquí mi querida Consuelo dice, mi voto es por Andrés Cepeda. Buenos días, bendiciones. Otra Consuelito dice, Eros Ramazzotti. Y Kay dice, por favor, el link del Sena.
0: 7:04, ¿quién ganará? ¿Andrés Cepeda, la localía o la veteranía de Eros Ramazzotti en la muñequera de los artistas? Bésame. ¿Quién me puede...

0: Andrés Cepeda con lo mejor que hay en mi vida. ¿Qué dicen los oyentes? Bésame, Minati.
1: Siguen reportándose con nosotros, dicen muy buenos días, Nati Guillo. Por aquí dicen, votamos por Eros Ramazzotti y toda la familia Palma. Bendiciones, Nati Guillo. Está Viviana, dice, yo voto por Andrés Cepeda. Es porque me

0: será.
1: Y atención que la Registraduría Nacional del Estado de los Votos por WhatsApp informa que... No, sus, tengo miedo.
2: Ahí va, corriendo.
1: Cada segundo... Ay. Ay, Dios mío. ¡Corre, Pac-Man, corre, corre! ¡Ándale! ¡El correcamino! ¡Ey, ey, ey, ey, ey, ey, ey! ¡Ándale! ¡Hey! ¡Ándale! Hey, ¿qué es lo que está pasando? ¿Qué es lo que está ¿A dónde está llevando usted esa máquina? Me preocupe porque esa máquina es como los celulares de los conductores de aplicaciones. Graba absolutamente todo y luego lo reproduce aquí. Me preocupa qué lugares está usted frecuentando
2: una
1: con
2: la
1: maquinita.
2: La maquinita está hoy, mejor dicho, modo champetera. Por acá están diciendo que si la maquinita ahora está vendiendo que aguacate.
1: ¿Cómo te parece?
2: Por el pota, ta, ta.
1: Bueno.
2: Bueno,
1: yo me voy a leer. Los resultados. Ella suena mal. Pero computa bien.
2: Mi querido Guillo, Eros Ramazzotti se le va acercando a Andrés Cepeda. Ya va, Eros Ramazzotti lleva 29 votos y Andrés Cepeda 34.
1: ¿Cómo, cómo?
2: Eros Ramazzotti 29, Andrés Cepeda 34.
1: ¿Localía o veteranía? ¿Veteranía o localía? ¿Eros Ramazzotti o Andrés Cepeda? ¿Andrés Cepeda o Eros Ramazzotti en la muñequera de los artistas? Bésame en el top 5 de Guillo.

0: estamos ya todo chamuscado aquí con la máquina esa. 7:15. 30 segundos y cosas que usted tiene que saber.
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0: 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La máxima autoridad del Distrito Especial Industrial y Portuario Barranquilla, Alejandro Charchalcume, escribió en horas de la tarde de ayer: Puerta Dorada tendrá su propio intercambiador vial. Hoy colocamos la primera piedra de esta mega obra que mejorará la entrada y salida de Puerta Dorada y beneficiará a miles de familias de 7 de abril, 20 de julio, Santa María, Villa San Carlos y toda la comunidad metropolitana. Además de mejorar la movilidad, contará con un puente peatonal para que nuestra gente pueda transitar de manera segura. Será el resultado del trabajo público-privado por nuestra gente. Una alianza con Marval para seguir acompañando el crecimiento de este sector. Este intercambiador se suma a las grandes obras viales que estamos construyendo sobre la circunvalar a la altura de Alameda del Río y con el nuevo deprimido de Caribe Verde para seguir conectando a Barranquilla. Vamos a cambiarle la vida a este sector. Hoy empieza una nueva Puerta Dorada. Debes saber que informan las Fuerzas Militares de Colombia. Contundente golpe a la minería ilegal en Antioquia. Un total de 25 unidades para la explotación ilícita de yacimientos mineros, 2 retroexcavadoras y 13 motores fueron ubicados y destruidos en operaciones desarrolladas por la Armada de Colombia y el Ejército en los municipios de El Bagre y Cáceres, generando una afectación económica superior a los 73 mil millones de pesos a los grupos armados organizados que delinquen en la región. Reclutamiento de menores de edad, desplazamiento, extorsión, secuestro y homicidio son las actividades criminales con las que estaría vinculada alias La Morocha, presunta cabecilla pseudopolítica de la estructura Rodrigo Cadete, y además estaba incluida en el listado de los más buscados en Caquetá y Huila, quien fue capturada en desarrollo de operaciones del Ejército y la Fuerza Aérea en coordinación con la Policía Nacional. Otros 2 sujetos fueron capturados en la acción militar en la que también se incautó armamento y equipos de comunicación. La última jugada de Messi. En labores de patrullaje y control en la vía Los Venados Caracolí, jurisdicción de Valledupar, nuestra policía capturó en flagrancia a 4 sujetos, entre ellos alias Messi, señalado como el quinto cabecilla armado de las autodenominadas autodefensas conquistadoras de la Sierra Nevada. Al revisar el vehículo en el que se movilizaban, los uniformados hallaron ocultas debajo del asiento 2 pistolas 9 milímetros y 28 cartuchos sin salvoconducto. Este criminal estaría vinculado a delitos de extorsión, homicidios selectivos y control territorial en los municipios como Ciénaga, Zona Bananera, Aracataca y Fundación. 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
4: En Barranquilla ya se cerró oficialmente la convocatoria del Reinado Popular con 53 jóvenes de las 5 localidades de la ciudad, un 43% más de aspirantes que el año pasado. Las candidatas representan a barrios de toda Barranquilla y próximamente tendrán su primer encuentro con la reina del carnaval Sagua Manlof y el rey Momo Abraham Cáceres. Las coronaciones del Reinado Popular serán del 1 al 5 de diciembre como antesala a la gran fiesta del carnaval que se vivirá del 6 al 9 de febrero del 2027.
0: 7:19 en Colombia. Colombia cierra la fecha FIFA con imponente victoria ante Perú. La selección Colombia masculina de mayores tuvo su último encuentro por la fecha FIFA correspondiente a septiembre y octubre. Perú fue el rival para cerrar la serie de 3 partidos disputados por la Sele durante los 16 días de concentración de los colombianos. Así, este martes 6 de octubre, los dirigidos por Néstor Lorenzo midieron fuerzas ante la selección de Perú en el New Stadium de Miami, en los Estados Unidos. El encuentro finalizó con victoria 2-0 para el conjunto nacional, con goles de Samuel Velázquez al minuto 56 y Daniel Arcila al 90+2. 7:19. En los amistosos ayer, Corea del Sur 2, Uzbekistán 0, China 0, Tayikistán 1, India 1, Uruguay 6, Rusia 3, Nigeria 3, Jordán 0, Venezuela 0, Argelia 2, Nigeria 1, Argentina 3, Benín 0, Colombia 2, Perú 0. Estados Unidos 1, Canadá 0, México 0, Chile 2. Argentina se rinde ante Messi. Homenajes, lágrimas y un último grito de gol. Un último grito de gol, homenajes dentro y fuera del campo y ovaciones que hicieron retumbar el Monumental, acompañaron este martes la despedida de Lionel Messi de la selección argentina frente a Benín y ante más de 85 mil personas que convirtieron el cierre de sus más de 2 décadas con la albiceleste en una celebración cargada de emoción. Mañana tendremos actividad en la máxima categoría del fútbol profesional colombiano. Mañana, Atlético Nacional Tolima, 6:05 de la tarde. Mañana, Fortaleza Fútbol Club contra Millonarios a las 8:10 de la noche. Cristiano Ronaldo, el seleccionador, había incumplido su palabra. Con información de la agencia EFE desde Lisboa, Cristiano Ronaldo acusó este martes al seleccionador de Portugal, Jorge Jesús, de haber incumplido su palabra por no alinearlo en Oslo tras haber calentado durante media hora y culpó al técnico de una agresividad que no se merece, pero se mostró disponible para volver a jugar con la selección. Y en el béisbol de las grandes ligas, hoy actividad deportiva. Medias Blancas contra Guardianes, 3 de la tarde. Bravos contra los Dodgers, 5 de la tarde. Yankees contra Rays a las 7 de la noche. Y Padres contra Cerveceros a las 9 de la noche. Así está el tema deportivo también en Bésame Radio. 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Regáleme exactamente tan solo 40 y... Le doy enseguida, 45 segunditos. Y continuamos con la muñequera de los artistas, Bésame.
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0: Continuamos en la muñequera de los artistas. Bésame, es el turno de Eros Ramazzotti con Si Bastasen, un par de canciones, El Fuego en el Fuego y La Cosa Más Bella. ¿Quién ganará? ¿Veteranía con Eros Ramazzotti o La Localía con Andrés Cepeda en la muñequera de los artistas? Bésame.

0: Eros Ramazzotti, Andrés Cepeda. Andrés Cepeda, Eros Ramazzotti en la muñequera de los artistas. Bésame en el top 5 de Guillo. ¿Quién ganará? 320-88-88-88-6. ¿Qué dice nuestro oyente? Bésame.
1: Buenos días, Guillo. Nati, bendiciones. Tremenda muñequera, dice Ladies. Ella vota por Eros Ramazzotti desde las Malvinas. Gustavo y Álvaro Ramírez nos reportan sintonía y votan también por Eros Ramazzotti.
0: Bueno, ¿quién ganará? Esa es la pregunta. 7:27:32. Eros Ramazzotti dice fuego en el fuego. Buenos días, buenos días. Nos fuimos, porque el que se quedó, se quedó.

0: 7:31 y atención que la Registraduría Nacional del Estado de los Votos por WhatsApp se prepara, no, esa máquina, si usted la viera, ella tiene un delay pero importante en el tema de la preparación, pero mientras tanto, un sorbito por acá, a ver. ¡Qué rico cafecito! Me quedó espectacular. Quequiño, ¿en qué momento hace el café? Entre las canciones voy haciendo el café. Bueno, atención.
1: Maquinita.
0: Se detiene el mundo porque llegó la maquinita que recientemente nos hemos descubierto que le están llevando a unos sitios, no sé, extraños, porque ella está reproduciendo unos sonidos exóticos, exactamente. Bueno, a ver, adelante, maquinita. A ver.
1: Se fue.
0: Atención que el correcamino se está haciendo. ¡Ándale! ¡Ey! ¿A dónde la están llevando? La máquina es... A ver.
1: ¿Cómo?
0: ¡Ey! Se fue de potasio. Me preocupa esa máquina. ¿A dónde la están llevando? Desde el fondo del mar, el RMS Titanic está reportando... ¡Ey! ¿Se le acabaron las baterías? Suena mal, pero computa bien. Atención, que el resultado que nos entrega parcialmente es...
1: Eros Ramazzotti, 42. Ha pasado Andrés Cepeda. Andrés Cepeda queda con 37 por ahora.
0: ¿Cómo es?
1: Eros Ramazzotti, 42. Y Andrés Cepeda, 37.
0: Así está el tema en la muñequera de los artistas. Bésame. Ella suena mal, pero computa bien y cuenta con certificación ISO Jijuemil que garantiza la integridad de los votos. Usted vota a través del 320-88-88-88-6. Voto que pone, voto que va. Hemos diseñado un sistema espectacular. Ella suena horrible. En cualquier momento podemos quedar chamuscados, pero los datos son los que son.

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3: 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Israel lanza redadas por toda Cisjordania en el aniversario del ataque del 7 de octubre. Los hutíes afirman haber atacado con misiles el aeropuerto de Riad y bases saudíes en Adén. La Cámara de Diputados de Perú aprueba otorgar facultades legislativas al gobierno de Fujimori. La Cámara de Diputados de Perú aprobó este martes otorgar facultades al gobierno de la derechista Keiko Fujimori para legislar durante 90 días en temas de seguridad ciudadana y medidas para enfrentar el impacto del fenómeno climático del Niño.

0: medidas para enfrentar el impacto del fenómeno climático del Niño. Al menos 15 muertos en un nuevo ataque masivo ruso contra Kiev y otras 7 regiones de Ucrania. China dice que mantiene estrechos intercambios con Rusia sobre el posible brote de peste. China rechaza la narrativa de espía chino tras la detención de una mujer en Estados Unidos. Corea del Norte amenaza con represalias inmediatas si Seúl se pasa un milímetro de la frontera. El gobierno de Chile retira la reforma de seguridad que flexibiliza el estado de excepción. Marco Rubio pedirá desde Acrópolis griega una renovación del espíritu occidental. La Fiscalía de Brasil avala que Flavio Bolsonaro visite a su padre en prisión domiciliaria. Trump anuncia un plan por 6.600 millones de dólares para expandir la fabricación de submarinos. Trump se mofa de la reacción de Sheinbaum cuando él le cambió el nombre al Golfo de México. Ahora es Golfo de América para los americanos. Krista Pike se encuentra consciente y hablando según sus abogados. Krista Pike, la mujer que sobrevivió la semana pasada a una ejecución fallida en Tennessee, se encuentra consciente y puede hablar, según informaron este martes sus abogados. 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
1: Si ustedes están en busca de empleo, atención, porque la Embajada de Estados Unidos en Colombia abrió varias vacantes para trabajar en Bogotá y Cartagena. Hay oportunidades en áreas como conducción, apoyo administrativo, mantenimiento, producción de contenidos digitales, aviación e ingeniería, con salarios anuales que van aproximadamente entre los 30 hasta los 142 millones de pesos, dependiendo la convocatoria. Tienen diferentes cierres entre el 7 y el 18 de octubre, así que algunas vencen ya desde el día de hoy. Las personas interesadas deben revisar los requisitos y hacer su postulación únicamente a través del portal oficial de empleos ERA de la Embajada de Estados Unidos. Para algunos cargos se exige determinado nivel de inglés.
0: 7:40 a.m.
2: Tengo una enfermedad de ti.
0: Andrés Cepeda dice enfermedad de ti día tras día. Y un ratito, ¿quién ganará? Andrés Cepeda o Eros Ramazzotti en la muñequera de los artistas. Bésame. Tengo una

0: Andrés Cepeda con Enfermedad de Ti, 7 de la mañana con 43 minutos. Los saluda el registrador de los hermanos Grimm. El gran Parodi los acompaña desde ese momento con Nati Montenegro. Y por supuesto, la Registraduría Nacional del Estado de los Votos por WhatsApp, La Maquinita. En la muñequera de los artistas, Bésame en el top 5 de Guillo. Andrés Cepeda versus Eros Ramazzotti. Eros Ramazzotti versus Andrés Cepeda. Saluditos de oyentes, Bésame Minati.
1: Nos reportan saluditos, dice muy buenos días, Parodi Nati. Liliana dice bendiciones para su papá Jorge Vargas. Nos escriben desde El Limón y ellos votan por Eros Ramazzotti. También por aquí está mi querida Janet Hernández, saluditos, y dice que ella también vota por Eros Ramazzotti. El señor Paolo Molinares dice que Andrés Cepeda es muy bueno, pero que él se inclina por Eros Ramazzotti.
0: Muy bien, sigan votando, 320-88-88-88-6.
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0: 7 de la mañana con 48 minutos. Saluditos muy especiales para Don Luis, que está en sintonía con Bésame. Disfrutando de la muñequera de los artistas Bésame. Y atención, llega la maquinita. La Registraduría Nacional del Estado de los Votos por WhatsApp con un boletín preliminar.
1: Vamos, maquinita. Ahí viene. Viene la maquinita.
0: Ay, no.
1: Ay, no, la maquinita.
0: Uy,
1: ahí va. Es que la maquinita está cargando.
0: Ay, no.
1: No, maquinita. No, la maquinita no está siendo seria. Si aquí ya están diciendo que la maquinita aquí no, está donde se la pasa. Ay, no, la maquinita.
0: Ay, no.
1: Listo, mi querido Parodi. Ella ya arrojó. O sea, ella con su recoche y su loquera, pero los votos están
0: mejor que
1: cada uno. Exactamente. Y hasta el momento, Andrés Cepeda vuelve a tomar la delantera. Sí. Lleva 50 votos. Y Ero Ramazzotti, 48 votos.
0: 50 votos para Andrés Cepeda y 48 para Eros Ramazzotti. Sigan votando. 320-88-88-88-6. Don Luis, que el Señor lo bendiga. Gracias por su sintonía y por ser parte de la gran familia Bésame.

0: Compositor y actor colombiano Andrés Cepeda Cediel nació el 7 de julio del año 1973. Así. 53 añitos de edad. Probemos. 7 de la mañana con 53 minutos. La muñequera de los artistas Bésame en el top 5 de Guillo. Saluditos de oyentes Bésame Minati.
1: Llega Aldo Acosta en su 366 de Colitoral. Dice que él vota por Eros Ramazzotti. Sí. Por aquí también nos envían saluditos para Parodi y para Nati desde La Guajira en Barrancas. Oh. Sintonía.
0: La tierra de mi familia, al lado queda Fonseca.
1: Mira, bueno, allá, sí. Saludos a los paisanos. Iba Soto está ahí en sintonía y ella dice que vota por Andrés Cepeda. Luz Dari llega a acompañarnos y dice, mi voto es por Eros Ramazzotti. Y el señor Santander Palma está en sintonía y dice Eros Ramazzotti.
0: Muy bien, sigan votando, 320-88-88-88-6. Momento para el señor de la esquina azul, Eros Luciano Walter Ramazzotti, conocido simplemente como Eros Ramazzotti, cantautor italiano. Nació el 28 de octubre del año 1963, 62 añitos para este señor. Que llega con una emoción para siempre, Cosas de la Vida y Yo Sin Ti. ¿Quién ganará en la muñequera de los artistas? Bésame, vote ya. 320-88-88-88-6.

0: Eros Luciano, Walter Ramazzotti, Eros Ramazzotti con Cosas de la Vida. 8 de la mañana con 3 minutos, la muñequera de los artistas Bésame en el top 5 de Guillo. Llega la Registraduría Nacional del Estado de los Votos por WhatsApp de Bésame. La maquinita con boletín preliminar. ¡Atención!
1: Tranquilos, tranquilos. Ay, no. La maquinita.
0: Ahí viene, ahí viene.
1: Llega a ser lo suyo. Ay, Dios mío.
0: Ay, no.
2: El aguacate es una puta.
0: No, definitivamente.
1: ¿Listo, mi mano?
0: Definitivamente, hay que pasar el antivirus.
1: Mira, por aquí mi querida Jennifer dice que la inteligencia artificial se apoderó de la pobre maquinita.
0: Bueno,
1: ya.
0: Yo no sé si sería inteligencia, pero bueno.
1: No sé qué le sucede. Y lo peor es que yo me echa la culpa. Ay, a mí. No, la no maquinita sé. Es autónoma.
0: Ahí no comento nada. Sin comentarios.
1: sin comentarios. Como dice mi papá, mi mamá, mi papá le dice, yo opino, mejor no opino.
0: Mejor, por favor.
1: Ay, no, mi querido Parodi. ¿Sí? Bueno, las votaciones están ya reñiditas porque Eros Ramazzotti va con 54 votos y Andrés Cepeda 57.
0: Lo repite, por favor.
1: Eros Ramazzotti 54, Andrés Cepeda 57.
0: Ok, así que remonta Andrés Cepeda, va ganando 57 votos versus 54. 8 de la mañana con 4 minutos, sigan votando 320-88-88-88-6.
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0: Vieran cómo tiene Eros a Ramazzotti bailando a Nati. Minuto de amor. Tirando en paso de hombro.
1: Los hombritos.
0: 8 de la mañana con 8 minutos y 55 segundos. A saluditos de oyentes. Bésame, mi Nati.
1: Desde Villa San Pablo, dice Juana Rocha. Mi voto es por Andrés Cepeda, dicen por acá. Mi querida Nidian dice, buenos días, mi Natica. Y caballeros de Bésame, un saludos. Mi voto es por Andrés Cepeda. También dicen por aquí Luis Alberto Niño, dice Andrés Cepeda. José Negrete dice Eros Ramazzotti. Lorena Ramos nos saluda, dice Eros Ramazzotti.
0: Muy bien, 8 de la mañana con 9 minutos. Momento del local, del más jovencito, del señor Andrés Cepeda, que llega a esta hora con Sé Morir, Tengo Ganas y Piel Canela. ¿Quién ganará en la muñequera de los artistas Bésame en el Top 5 de Guillo? ¿Andrés Cepeda o Eros Ramazzotti? ¿Eros Ramazzotti o Andrés Cepeda? Vote ya 320-88-88-88-86.

0: 8 de la mañana con 13 minutos. Andrés Cepeda con C Morir. Señoras y señores, atención, boletín preliminar. Llega a la Registraduría Nacional del Estado de los Votos por WhatsApp. La maquinita con un boletín preliminar.
1: Suelta la maquinita, suéltala. Ahí va, ahí va.
0: Ay, no.
2: Anda buscando una chica tranquila que tenga buenos sentimientos, que se presente con
3: hojas
2: de vida para ver.
0: ¡Ah, no!
3: ¡Eso sí que es otra onda!
0: ¡Ay, no puedo!
1: Listo, ya, ya salió.
0: No puedo.
1: Nos
0: no,
1: están diciendo por aquí que esta maquinita está abriendo otros portales.
0: No, yo tengo miedo de que aquí cualquier día me aparezca algo, algún espíritu, algún marciano, un extraterrestre.
1: Un chocarrero.
0: Que si son Wisin y Yandel, que vengan los únicos extraterrestres aquí, por favor.
1: Ay, no, mi querido no, Parodi.
0: No.
1: Ya cuando Parodi entra, él dice, ay, Dios
0: no,
1: mío,
0: se
1: ayúdame.
0: Me pone la piel de gallina.
1: Bueno, el marcador sigue avanzando. Mi ¿sí? querido Parodi, Andrés Cepeda sigue con la delantera, lleva 64 votos. ¿Sí? Y Eros Ramazzotti va ahí detrásito con 58.
0: Muy bien, 58 votos para Eros Ramazzotti, 64 para Andrés Cepeda. 6 votos de diferencia, así que vote. Si es fanático seguidor de Eros Ramazzotti o si es fanático seguidor de Andrés Cepeda, vote ya 320-88-88-88-86.

0: Andrés Cepeda con Tengo Ganas, 8 de la mañana con 17 minutos. Saluditos de oyentes. Bésame, Binati.
1: Dice, buenos días, bendiciones para Parodi, para la maquinita de los hermanos Green.
0: Bendiciones y un exorcismo, por favor.
1: También, agua bendita. Dice por aquí el señor Amalfi, fiel oyente, él vota por Andrés Cepeda. Dice, buenos días, Nati Parodi, votamos por Eros Ramazzotti. Y nos dice Wendy, buenos días, fiel oyente de Bésame, votamos por Andrés Cepeda. Dice Rosy Doris, dice Andrés Cepeda. Luis José dice, ese grupo de Parodi Nati, le damos un 100, nos encanta. Ay, lindo día. Bendiciones, Emilia. Amén. Ella vota por Andrés Cepeda y siguen votando.
0: Muy bien, 8 de la mañana con las 17 minutos y 44 segundos. Señoras y señores, atención. Vote 320-88-88-88-6. Ya venimos con el boletín final, así que aproveche y haga su votico, deposite su voto a través de nuestro WhatsApp en el 320-88-88-88-6.

0: 8 de la mañana con 20 minutos. Señoras y señores, atención.
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0: Llega a la Registraduría Nacional del Estado de los Votos por WhatsApp de Bésame la maquinita con el boletín final. 99.9% de los votos. ¿Quién será el ganador? Andrés Cepeda, Eros Ramazzotti. Eros Ramazzotti o Andrés Cepeda. Llega a la maquinita con el boletín final. Ahí viene.
2: Ya va a imprimir, ya va a imprimir.
0: Va a poner el tapaboca.
2: La protección.
0: ¡Ay, no! ¡Ay, no, Berberera! Ya, ya.
2: Ya.
0: Por favor.
2: Ay, pobre paro. Paro y nunca te salvas, Dios mío.
0: Ayúdenme, por favor.
2: Tú tranquilo, ay, la maquinita hombre. Ya mañana nuevamente se compondrá.
0: Por favor.
2: Mi querido Parodi, bueno, ya las votaciones cerradas, ahí sí que la gente votando, pero ya se cerraron ya.
0: Sí, señor.
2: Final no va más y Andrés Cepeda es el ganador con 83 votos, ¿sí? Y Eros Ramazzotti queda atrás con 70 votos.
0: Uy, qué muñequera se llevó Eros Ramazzotti, que se recupere del ojo derecho, quedó con una pierna lesionada. Se recuperará el señor Eros Ramazzotti, lo esperamos en una próxima muñequera de los artistas Bésame. Agradecemos a la maquinita, primero felicitar a Andrés Cepeda, muy bien. Levanta el brazo, se pone el cinturón de Guillo y se lleva la muñequera del día de hoy en el top 5 de Guillo. Andrés Cepeda, el ganador. Agradecemos a la maquinita, la Registraduría Nacional del Estado de los Votos por WhatsApp. Gracias a Nati Montenegro. El registrador de los hermanos Green continúa con ustedes, el gran Parodi, porque ya viene Pídela Cantando en Besa.

0: oído.
1: 8 de la mañana con 25 minutos. Feliz y bendecido día de nuevo. Miércoles, bésame, 7 de octubre. Mitad de la semana con buena música, con buena actitud. Así que hagamos que este miércoles tenga un poquito más de alegría, energía y, por supuesto, buena, buena música. Señoras y señores, comenzamos el karaoke más grande del mundo. Pídela cantando aquí en Bésame Radio. ¿Cuál canción quiere escuchar el día de hoy? Pídala, dedíquela y cántela con nosotros, porque cantar es terapia y cada día trae una nueva oportunidad para cantarle a la vida. Súbale el volumen a su radio, súbale el volumen a su computadora, a su celular. Todos los oyentes que nos escuchan a través de Bésame.fm y nuestra aplicación móvil, suban el volumen, cántenle a la vida, subas el escenario, cante aunque no cante. Nota de voz 320-88-88-88-6. Recuerde cantar un pedacito cortito de la canción. 8 con 27 minutos, iniciamos Pídela cantando en Bésame.
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1: El dúo sueco Rosette con Habla el Corazón, 8 de la mañana con 32 minutos, pídela cantando en Bésame.
2: Hola, Parodi, buenos días.
1: Buenos días.
2: Desde la Unión, escuchándote siempre.
1: Gracias.
2: Bendiciones.
1: Amén.
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2: Enrique Iglesias, si tú te vas, 8 de la mañana con 36 minutos, pídela cantando en Bésame.
3: Hola, Parodi, buenos días.
2: Buenos aquí días.
3: Están reportándose.
2: Eso.
3: Para que me completes con una canción de Laura Pausini.
2: Sí.
1: 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Bésame.
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0: 8 de la mañana con 41 minutos. 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
1: José Cuen con Nuestro Secreto, 8 de la mañana con 44 minutos. Canta, aunque no cante, nota de voz, 320-88-88-88-6.
2: Buenos días, Parodi.
1: Buenos días.
2: Aquí en sintonía, Juana Rocha. Hola. Para pedirte,
1: ¿sí?,
2: 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Bésame.
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0: Lorenzo Antonio con 12 rosas, 8 de la mañana con 48 minutos. Pídela cantando en Bésame.
1: Hola, Parodis.
0: Hola.
1: Buenos días.
0: Buenos días.
1: Para ti, para tu grupo de trabajo.
0: Amén.
1: 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Así es que déjame y vete ya, bésame.

0: 8:52, cante un que no cante, subas el escenario, nota de voz, 320-88-88-88-6.
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0: 9 de la mañana con 4 minutos. Santiago Navarro Music, cuando bonito, bonito. Cante, aunque no cante, cántele a la vida. Cantar es terapia, subas al escenario y cante con nosotros en Pídela Cantando, el karaoke más grande del mundo aquí en Bésame Radio. Nota de voz 320-88-88-88-6.
1: Buenos días.
0: Buenos días.
1: Quiero que me complazca con la canción.
0: Sí.
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0: Muy bien.
1: Bésame.
0: Eso, más oyentes. Buenos días, buenos días.
2: Buenos días, Parodi. Bendiciones para ti y para toda la mesa de trabajo. Bésame. Tantos momentos de felicidad, tanta claridad, tanta fantasía, tanta pasión, tanta imaginación, y cuánto dar amor hasta llegar al día. Bésame.
0: Perfecto, claro que yes. Pídela cantando en Bésame. Buenos días.
3: Hola, pero viviendo feliz miércoles, día ombliguito de semana. Te saluda Nati desde la ciudad de Sincelejo.
0: Hola, Nati.
3: Te puedes complacer con la siguiente canción.
0: Sí.
3: 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Le digo yo a mis amigas que son cosas de la vida, que estoy loquita por ti. Te colaste en mi sueño sin pedirme permiso. 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

0: Cristina Aguilera, cuando por siempre tuvo 9 de la mañana con 17 minutos. A más oyentes, buenos días, buenos días.
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0: Muy bien, buenos días, buenos días. Buenos días.
2: Buenos días, Parodi, bendiciones.
0: Amén.
2: Sintonía, Carlos Roa, 339 de Colitoral. 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
0: Muy bien, más oyentes, buenos días.
3: Buenos días, Parodi, ¿cómo amaneces?
0: Excelente.
3: Para que me complazca con la canción.
0: ¿Sí?
3: 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Bésame.
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1: Lo más reciente de Ricardo Arjona se titula Amor Factura, lo hace junto al Grupo Firme. 9:35 a.m. Buenos días.
2: Buenos días, Parodi, me puedes complacer con...
1: Sí.
2: 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Bésame.
1: Muy bien, más oyentes. Buenos días.
3: Buenos días, Parodi. Bendecido día. ¿Me puedes complacer con una canción?
1: Sí.
3: 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Que mi soledad y yo sin ti no nos llevamos bien. Bésame.
1: Muy bien, pídela cantando en Bésame.
4: Buenos días, Parodi. Te habla Hugo Mesa, conductor del 378. Se usa.
1: Don Hugo.
4: Y compláceme con.
1: Sí.
4: 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Bésame.
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0: 9:49, canta un que no cante. Buenos días, buenos días.
1: Buen día, Parodi.
0: Buenos días.
1: Con esta canción.
0: Sí.
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0: Muy bien, más oyentes, buenos días, buenos días. Buenos días por aquí. Nota de voz, 320-88-88-88-6.
2: Buenos días, Parodi.
0: Hola.
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0: junto a Calibre 50 y su canción Mi Problema. Le damos la bienvenida una hora más, 10 de la mañana con 4 minutos. La función continúa, más oyentes se suben al escenario y cantan aunque no canten. En el karaoke más grande del mundo, pídela cantando. Recuerde, nota de voz 320-88-88-88-6.
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0: Recuerde cantar un pedacito cortito de la canción. Más oyentes, buenos días, buenos días.
2: Buenos días, Parodi.
0: Hola.
2: Un placer con la canción.
0: Sí.
2: 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Bésame.
0: Muy bien, más oyentes. Buenos días, buenos días.
3: 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Bésame.
0: Muy bien, pídela cantando en Bésame.
2: Buenos días, Parodi.
0: Buenos
2: para
0: días.
2: Que me complazca con la canción.
0: ¿Sí?
2: 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Bésame.
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0: 10 de la mañana con 10 minutos. 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

0: De Vita, De Vito, Franco De Vita, con Si Tú No Estás.
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0: 10 de la mañana con 19 minutos. A más oyentes, buenos días.
2: Buenos días, Parodi. Bendiciones, papi.
0: Amén.
2: Mira, para que me complazcas con la canción.
0: Sí.
2: 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Gracias.
0: Con gusto. Claro que sí, hasta el perrito cantando. Más oyentes, buenos días, buenos días.
2: 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Bésame, muchas bendiciones para ti, Padori.
0: Amén,
2: chao.
0: Y muchas gracias igualmente, más oyentes, buenos días, buenos días.
3: Hola, buenos días.
0: Hola.
3: Me fue con placer con la canción de José Miguel Díez.
0: Sí.
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0: Perfecto.
3: 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Bésame.
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0: Buki Marco Antonio Solís con la venia bendita, 10 de la mañana con 30 minutos, miércoles, bésame 7 de octubre, más oyentes en Pídela cantando, bésame.
1: Buenos días, bésame.
0: Buenos días.
1: Para pedir esta canción.
0: Sí.
1: 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Y un saludo para Neysa. Bésame.
0: Muy bien, saludos para Neysa, más oyentes. Buenos días, buenos días.
2: 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Bésame, mi amorcito Jenny.
0: Eso, para Jenny con dedicatoria y todo, más oyentes. Buenos días, buenos días.
3: Buenos días, Parodi.
0: Desde hola.
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0: Alexander Acha con Te Amo, 10:44 a.m. Buenos días.
1: Buenos días, Parodi.
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1: Bésame.
0: Muy bien, más oyentes. Buenos días.
3: Buenos días. Si es cuestión de confesar, no sé preparar café y no entiendo de fútbol. Creo que alguna vez fui infiel. Puedo amar hasta el parques y jamás uso reloj. Pídelo cantando.
0: Sí.
3: Bésame.
0: Muy bien, más oyentes. Buenos días.
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0: ¿Qué? 10 de la mañana con 48 minutos, cuando se juntan los amigos y la familia, el pollo va a la fija, pollo colombiano, FENAV y FONAV.
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0: Más 11 de la mañana con 4 minutos. Canta un que no cante. Recuerde, cantar es terapia, nos alegra el alma, nos llena de energía. Qué mejor que cantarle a la vida con su música favorita, con la mejor compañía. Junto a la gran familia Bésame, tenemos el karaoke más grande del mundo. Pídela cantando. Nota de voz 320-88-88-88-6.
1: Buenos días, Parodi.
0: Buenos días.
1: Bendiciones.
0: Amén.
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0: Muy bien, más oyentes. Buenos días, buenos días.
1: Hola, buen día, Parodi. Bendiciones.
0: Hola. Amén.
1: Un saludito para mis hijas, Jenner, Michelle y Oriana Zailet.
0: Sí.
1: Ángel, que das luz a mi vida, bésame.
0: Perfecto, claro que yes, pídela cantando en

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0: Agrupación Barranquillera, los de adentro con las nubes negras, a más oyentes, buenos días, buenos días.
1: Madera fina te tocó, amor del bueno, bésame.
0: Muy bien, más oyentes, buenos días, buenos días.
2: Buenos días, Parodi. ¿Por qué me engañaste? ¿Por qué me hiciste daño? Tal vez fue por mi cobardía de no decirte nunca que te quería. Bésame.

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1: Son las 11 de la mañana con 39 minutos. Buenos días familia Bésame Radio. Llega Nati Montenegro nuevamente a acompañarlos. Y ya mi querido Parodi ya arrancó rumbo a su casita. Dijo bye bye, goodbye, hasta luego, chaito. Y bueno, qué rico porque también ya se va a descansar y a desayunar. Yo ya desayuné y llegué con las pilas puestas para acompañarlos hasta ahora con buena música. Ustedes saben que la programación de Bésame Radio es imperdible aquí en los 88.6 FM. Gracias y un besote grandote y un abrazo para toda nuestra audiencia internacional que siempre está conectados ahí 24/7 en los 88.6, pero también en www.besame.fm. 11:40 de la mañana y Bésame te trae recomendaciones porque si el único límite fuera no intentarlo, en Unisimón creemos que tus sueños merecen avanzar.

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Ahí ya llegan los puntitos verdes al WhatsApp de Bésame de reporte de sintonía 320-8888-886. Ustedes son los verdaderos y únicos protagonistas de esta emisora apasionada de la familia Cheverita de Bésame. Mientras se van reportando, no olvides escribir tu nombre, desde donde nos estás escuchando. Si hay reporte de movilidad, novedades, ahí me lo cuentas al 320-88-88-886. Mientras tanto, les cuento que hay jornadas de lluvias en el Caribe colombiano. Estas disminuirán paulatinamente, dice el IDEAN. Para la segunda temporada de lluvias en Colombia, la entidad ambiental pronosticó precipitaciones por debajo de lo normal en amplios sectores de la región. Pueden presentarse eventos puntuales de lluvias fuertes, pero ya cada vez más escasas. Para el trimestre de octubre, noviembre, diciembre también se mantiene una señal de precipitaciones inferiores a los promedios históricos en diferentes sectores del territorio nacional, siendo diciembre el mes más crítico. Recordemos que estamos pasando también por el fenómeno del Niño, que son sequías, pero esto no significa que deja de llover en Colombia. Estas condiciones coinciden actualmente con la segunda temporada de más lluvias del año y el tránsito de varias ondas tropicales sobre nuestro país. 11:42. Hola, muchas gracias, mi querida Merisset Muñoz. Besotes grandotes para ti, te extrañé. Ahí ella me envía evidencia, envía video del radio donde nos está escuchando, eso. También mis queridos Silvana, Isi y Ever, dice un gran abrazote para Nati. Mi hermosa Julie Pérez, dice aquí siempre firme con el equipo de Lula. Yura dice, hola, soy nueva. Saluditos, bienvenida para ti aquí en la familia Bésame Radio. Te aseguro que te vas a enamorar y va a encantar con nosotros, porque ya llega a esta hora Rec y dice, sabes, Diego Torres nos acompaña con Penélope. Mecano dice, hijo de la luna, una cortita pausa. Pero antes de todo eso, llega la nueva canción de Camilo Echever que se llama El Árbol. Párale bolas a la letra. 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

0: 12 con 12 minutos, ahí escuchamos la nueva canción de este gran artista Josie Quinn, se llama Nuestro Secreto. Y hasta ahora, tú sabes que siempre tenemos buena información para ti. 12 con 12 minutos, antes les cuento, ¿ya conoces el Tigre Res? 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
0: Así como la música no se detiene en Bésame, la buena información tampoco. Atención, conductores y oyentes en Barranquilla, mis amigos conductores de Bésame, buenas noticias para la movilidad y el comercio. Tras año y medio de cierres y obras, el alcalde Alejandro Char habilitó hoy dos nuevos tramos viales fundamentales tras la canalización del arroyo en la calle 85. ¿Cuáles son estos sectores que ya están despejados y habilitados? Bueno, mucha atención, se trata de la carrera 52 entre calles 84 y 86. También la calle 85 entre carreras 53 y 52, incluyendo el giro hacia la carrera 52. El alcalde de la ciudad confirmó lo siguiente, abro comillas, aquí no va a haber más arroyo, se acabó. Una frase que le devuelve la tranquilidad a los comerciantes de la zona. Hay que recordar que negocios locales y restaurantes sufrieron caídas hasta el 50% de sus ventas durante el tiempo que duraron estos trabajos. Ahora, con el regreso del flujo vehicular, se espera la recuperación total de este sector. Ojo, porque las obras continúan. La alcaldía avanza en la ampliación de la calle 85 entre carreras 52 y 47, que pasará de 2 a 3 carriles próximamente, además de trabajos también que desarrollan sobre el campo hidráulico para complementar todas estas obras en la zona. Entonces recuerden, ya despejadas la carrera 52 entre calles 84 y 86 y la calle 85 entre carreras 53 y 52. Saluditos hasta ahora de reporte de sintonía. Yura nos dice hola, muy buenas tardes. También se reporta por aquí mi querida Marta Patiño. Un abrazo desde Paranó Atlántico. Nos están escuchando, Territorio Bésame. Nati, saludos desde Tubará también. Dice bendiciones para la mami Ali y Melba en sintonía. Nos saluda también el guarda Félix Fernández, que está ahí vigilando sigilosamente, muy concentrado, pero escuchando Bésame Radio. Un besote para Consuelo en el barrio Villaflor, un abrazote para ti. Y mi querida Elsa Huelvas dice aquí yo firme, aunque solo hablemos en la mañanita, aquí estoy conectada. Un besote, gracias mi querida Elsa Huelvas y a todos nuestros oyentes, gracias por la fiel sintonía. Sigue Ricardo Montaner, hasta ahora nos acompaña con Vamos a dejarlo todo atrás. Miguel Bosé dice morena mía, te voy a perder, nos dice Alejandro Fernández, y Fonseca llega con su canción Alma. 12 con 15, tú escuchas Bésame.

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1: 12:31. Gracias por permanecer conectado con nosotros, elegirnos y gozar de la programación más romántica y apasionada en Bésame Radio. Siempre ustedes son los protagonistas. Saludos y abracitos. Ahí van llegando al 320-88-88-88-6. Más información hasta ahora, porque la música y la buena información no se detiene nunca en Bésame. 88.6 Distrito intensifica trabajos de educación ambiental en sectores de la ciudad. La Alcaldía de Barranquilla lleva a colegios, universidades, parques y plazas el llamado a la conservación de los recursos naturales frente al fenómeno del Niño. Los colegios, universidades y varios lugares educativos ya se están moviendo con iniciativas de aprendizaje y educación ambiental. Algunos de los llamados han sido a cuidar el agua y usarla solo en lo necesario, manejar bien la basura, separando los residuos de forma adecuada, también proteger las zonas verdes y conservar los recursos naturales. Las jornadas están recorriendo distintos puntos de la ciudad para que el mensaje llegue cada vez a más personas. La alcaldía aseguró que seguirá presente en los barrios y comunidades, porque enfrentar los desafíos del clima requiere que todos estemos bien informados y actuar con responsabilidad. Hacen también un llamado a que cuando se presenten las lluvias, la gente no tire la basura en las alcantarillas, esto para evitar el estancamiento o bloqueo en las rejillas y que se empeoren los arroyos. Abracitos y bendiciones, nos dice Jessica, escuchándonos desde Santander, territorio Bésame. Dice: hola Nati, buenas tardes, ¿cómo estás? Bendiciones. Está con nosotros Carlos acompañándonos. Mi querida Jennifer dice: Nati, bendiciones, saluditos, en sintonía siempre firme. Reportando sintonías de la 217, dice: un saludito para mi Harley Quinn, que está también laborando y escuchando la mejor, Bésame. Angie Peña, un abrazote, ya dice 24-7, siempre con Bésame. Y hasta ahora nos acompaña Donato y Estefano con la canción Mi Dios y mi Cruz. También llega Juan Gabriel y nos dice: yo no sé qué me pasó. Los Prisioneros dicen: el baile de los que sobran. Vilma Palma, Voy a vos. Me regalan una cortita pausa y luego llega Andrés Cepeda y dice: enfermedad de ti. Yo sé que tú escuchas Bésame. Bueno, entonces, Bésame Radio.

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0: 1:08. Gracias por permanecer conectado con nosotros en los 88.6 FM y permanecer bien informados y disfrutar de la buena programación musical. Atención a esta noticia internacional que pone a Barranquilla en el mapa global. La gerente de ciudad, la señora Ana María Aljure, está de gira oficial en Madrid, España, con una agenda estratégica enfocada en tres grandes ejes: turismo, inversión y el Gran Carnaval de Barranquilla. ¿Cuáles son los puntos clave de este viaje? Bueno, la Fórmula 1. La administración distrital está estudiando de primera mano la experiencia de Madrid con su circuito de Fórmula 1 para evaluar oportunidades de aprendizaje de cara a los grandes eventos que proyecta nuestra ciudad de Barranquilla. Y uno con el que estamos soñando desde ya es que se realice la Fórmula 1 en un futuro en nuestra ciudad. Conexión aérea y turismo también están en el plan. Se está impulsando con fuerza la nueva ruta aérea directa Barranquilla-Madrid, operada por Air Europa, clave para atraer inversiones extranjeras y más visitantes europeos. Y el tercer punto de esta agenda es el carnaval en Europa. La fiesta más grande de Colombia brilló y ha brillado y sigue brillando por siempre en la capital española con una muestra cultural de lujo que contó con la presencia de la reina del carnaval, Salwa Maloff, hacedores de la fiesta, el músico Tato Marenco y la reconocida diseñadora Silvia Sherazi. Además, también la delegación sostuvo reuniones clave con el Ayuntamiento de Madrid, la Asamblea de Madrid y el empresario, varios empresarios españoles, para presentar el portafolio de oportunidades de Barranquilla, no solamente con el carnaval, sino también con moda, turismo y gastronomía. Saluditos y reporte de sintonía hasta ahora. Un abrazo y un beso grande para mi bella Consuelo, que nos está escuchando desde muy temprano en Villaflor. Dice: buenas tardes, Nati, bendiciones, abrazos. Caro Cardona en sintonía. Mi hermosa Angie Peña, que me envía un hermoso video que estaban disfrutando de un bello cumpleaños con su hijo, el propio Steel Carrillo. Eso gozaron, disfrutaron, mejor dicho. Abrazotes para ellos. Dicen: hola, hola, saludos desde el vivero, la sinagoga, de parte de Marcela y Miguel Pereira. Y César también dice: un besote grande. Yamile también nos sintoniza hasta ahora y llega la programación musical de Bésame con Ricardo Arjona. Empezamos, y Grupo Firme con Amor Factura, la nueva canción de Ricardo Arjona. La escuchas aquí en Bésame. Llega Mercurio y nos dice: Ángela, las hash, dice: lo aprendí de ti. Marco Antonio Solís nos acompaña con O me voy o te vas. Y llega Selena Quintanilla con La carcacha, ponerle sonido, sabor y sabrosura a estas ya tardes de Bésame. 1:11.

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1: En Bésame, 1:34 PM. Gracias siempre por preferirnos y estar bien informados. Atención a esta importante noticia para el país y el desarrollo de nuestros mares. Colombia asumió la presencia de la Comisión Hidrográfica Regional del Pacífico Sudeste, un liderazgo que ejercerá durante los próximos 3 años, tomando el relevo de Chile. La decisión se oficializó durante la reunión de la comisión realizada en Cartagena, donde participaron delegaciones de Chile, Ecuador, Perú, Panamá y España como observador permanente. ¿Cuáles son los principales retos de Colombia en este nuevo periodo, según la DIMAR? La era digital en la navegación, acompañar la transición de las cartas náuticas tradicionales a productos digitales inteligentes, integrando datos de corrientes, meteorología y fenómenos oceánicos, todo de manera más digital. Más cooperación regional también, fortalecer la capacitación en la región y ampliar la participación de países hermanos como Bolivia, Paraguay, en estas tareas de cooperación marina. El director general marítimo, el contraalmirante, el señor Germán Aicardo León Ricardo, destacó que esta es una oportunidad histórica para garantizar la seguridad de la navegación, impulsar el comercio marítimo y comprender mejor los fenómenos del océano que impactan a nuestras comunidades. Colombia al frente del liderazgo científico y marítimo del Pacífico, un hito para nuestro país, importante desarrollo. 1:35 PM, mi querida Elsa Huelvas está ahí firme con nosotros en Bésame, ya envía foto y saludito del radio ahí 88.6. Mi querida Jennifer también dice saluditos, dice siempre en sintonía, reportando sintonía desde la 217, saluditos también nos envían. Michelle Montero dice Bésame, buenas tardes. Dicen por acá, hola Nati, bendiciones. Juan Andrade reportando sintonía, laborando y escuchando Bésame. Y hasta ahora, quiero que subamos el ánimo. 1:36.
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1: Llega esta canción que es imposible que no nos saque sonrisas. Y ya estoy tomándome un rico cafecito.
3: Un cafecito.
1: Así es, riquito, riquito, un cafecito delicioso que nos despierte después del almuerzo para seguir con nuestras labores, continuar siempre con la mejor energía y una sonrisa. Llega Tiago Navarro con Bonito, Bonito, luego llega Maná y dice Perdido en un barco. Luego llega Servando y Florentino y dice Una fan enamorada, Chokeep Down, desde el día en que te fuiste. Y Juanes dice Me enamora. Tú me enamoras, aquí en Bésame.

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2:06. Gracias por siempre elegirnos y conectarte con los 88.6 FM. Ya voy con los saluditos. Mientras pilas con esta información, ante los posibles impactos del fenómeno del Niño, la Alcaldía de Barranquilla, a través de Barranquilla Verde y la Oficina de Participación Ciudadana, puso en marcha campañas pedagógicas en colegios, universidades, parques y plazas. El enfoque está dirigido al ahorro y cuidado del agua, vital para los tiempos de menor lluvia. También el manejo adecuado de las basuras y prevención de incendios, protección de zonas verdes y recursos naturales de la ciudad. William Pava Pérez, director encargado de Barranquilla Verde, lo resume claro. Abro comillas, informar también es una forma de prevenir. Las jornadas seguirán recorriendo los barrios para resolver dudas y preparar a la comunidad frente a los retos del cambio climático. Así que a cuidar el agua y a sumarnos a la prevención y el cuidado del medio ambiente. También les recuerdo a nuestros oyentes, los que están atentos a la entrega de las tarjetas gratuitas de Transmetro. Esto para solo personas con discapacidad y sus cuidadores, que se está entregando hasta el día de hoy. Hoy es el último plazo en el Edgar Rentería hasta las 4 de la tarde para que vayan y no pierdan esa oportunidad. 2:08. Un saludo muy especial para Mayerly, que nos está escuchando desde Santander. Reportan sintonía. Miriam Acuña, buenas tardes, un abrazo. Brian Duque también dice en sintonía, cordial saludo. Dice bendiciones, un abrazo enorme para Yamile, que nos saluda desde su lugar de trabajo y ella envía una fotografía en su taller de costura. Dice Nati, bendiciones, siempre saluditos, nos envían desde Juan de Acosta. Y la música no se detiene, claro que no. Llega Marisela y dice, si no te hubieras ido. Luego llega Juan Antonio y dice, te quiero, Luis Fonsi, imagíname sin ti. Manuel Medrano, afuera del planeta. Y Rayleigh dice, amor del bueno, aquí en Bésame.

0: El clima está tan delicioso que hoy vine tan pechichona para hablarles tan cerquita al micrófono.
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0: Quisiera yo hablar inglés y ser profesora para que me dediquen a esta canción.

0: Inglés no les puedo hablar, pero sí les puedo presentar canciones apasionadas, canciones románticas.
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0: Al lado de mi amorcito Carlos, ¿ok? Ah, ¿qué fue eso?
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0: Bom, bom, bom. Así que vamos a saludarlos. Quiero acompañarlos al 320-88-88-88-6.
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0: a tener un novio malo como loco en luna nueva. Vamos a ver. Uy, uy, uy, están poetas. Vamos a ver qué nos dice. A mí me encanta cuando ustedes se colocan así.
2: Tú no serás profesora y tal vez no hables inglés, pero eres nuestra carito. Te habla Carlos Lynch desde el submarino amarillo. Te queremos, carito. Te queremos.
0: Y de nadie más.
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0: ¡Qué rico!
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0: Todas estas canciones son tan bonitas hasta que uno le parten el corazón y todo se vuelve un problema, como lo dice Calibre 50 aquí. ¿Y ya? Pero no, no, no, no, no. Aquí estamos para cantar, para disfrutar, para suspirar, para enamorarnos, para decirle a esa persona favorita, te voy a dedicar una canción con Besa. ¿Quién me escribe al WhatsApp? Vamos a saludarlos. 231, Carito Ferrer, te acompaña.

0: falta un poco el aire.
1: 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Se llama No Me Lo Puedo Explicar. Ya los vengo a saludar.

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3: Bésame. Ya son las 3:01 y qué rico volver con ustedes, qué rico poder disfrutar. ¿Llueve o no en la ciudad de Barranquilla? ¿Me pueden informar? ¿Me pueden ayudar, por favor? Querito, feliz tarde fresca. Compláceme con día tras día de Andrés Cepeda. Carlos Lynch, reportando sintonías de Mi Submarino Amarillo. Lluvia de amor de María Conchita Alonso, me dicen por acá. Bésame.
4: Carito, carito, tú no hablas inglés, pero tienes una sonrisa hermosa que nos conquista y nos complace a toda hora. Bésame. Yo...
3: Gracias, mi amor. ¿Cómo hago para que vean los mensajes que les envío? Y uno lee un mensaje y es ese. Yo les voy a explicar y se lo hemos explicado siempre. Y es que cuando cambiamos de sesión, cuando Nat se va, Nati, y vengo yo, pues el WhatsApp se reinicia nuevamente. Entonces los mensajes que ustedes vieron en el turno de ella se eliminan automáticamente. Entonces cuando yo entro ya tiene, nada más llegan los que llegan en ese momento. Entonces para que sepa, buenas tardes y leí, tanto mandar mensaje y leímos fue ese, ¿viva? Buenas tardes, mujer hermosa, todas las tardes contigo son mágicas. Miriana Cuña, también un besote. Regálame, provócame de Shayama, me dicen por acá. Rafael Narváez desde el barrio Las Flores, también un besote. Me están enviando fotos por acá. ¿Llueve o no llueve en la ciudad de Barranquilla? Si me pueden decir, espectacular. Elvira Campo y la gente de Estetimax, un besote.

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1: Es una canción que hemos dedicado muchísimo a nuestros padres. Es una canción que el Día del Padre suena bastante, que todos los medios de comunicaciones lo suenan para decirle a papá feliz día. Es con la canción que recordamos siempre a papá.
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1: Yo creo que usted y yo hemos dedicado y cantado esta canción. Falleció el cantante argentino Piero a los 81 años, uno de los artistas argentinos más querido en Colombia, nacionalidad colombiana. Murió a los 81 años en Italia hace algunos minutos, según se confirmó en su cuenta oficial. Ha dicho con profundo dolor, abro comillas, comunicamos el fallecimiento de nuestro querido Piero a sus 81 años. Ese fue el inicio, el comienzo del mensaje que confirmó la muerte del cantautor argentino en su cuenta de Instagram. Abro comillas, su voz, sus canciones y su mensaje de paz quedan para siempre con nosotros. Su luz va a seguir brillando en cada rincón donde su música siga llegando. Su familia y amigos, agradecemos los saludos.
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1: Buen viaje, querido Piero. Recordemos que Piero Antonio Franco de Benedictis nació el 19 de abril de 1945 en Gallipoli, Apulia, Italia, pero llegó a Argentina a los 3 años de edad junto a su familia, radicándose inicialmente en Benfield, luego en Río Negro. Abro comillas, en julio de 1951 la familia decidió trasladarse al sur del país, específicamente a Allen, Río Negro. Allí Piero cursó la escuela primaria y también se inició en la música. Al principio cantaba en italiano, canciones melódicas de cantantes conocidos internacionalmente y baladas tradicionales. De hecho, en una última entrevista dijo, el arte es necesario y que congrega, pero que también es el pan de cada día, es con lo que trabajamos. El verso Viejo, mi querido viejo, es el más popular de su discografía. Sin embargo, el artista, que también tuvo nacionalidad colombiana, le cantó a la injusticia y a la desigualdad, que es para el pueblo lo que es del pueblo, que se vayan ellos. Otra de muchas de sus canciones se involucran en la realidad social. Fue considerado como uno de los pioneros del género social o protesta con el continente. Y bueno, hoy recordamos a Piero.

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1: Es una canción que hay que cantar. Recordemos a este gran artista que fallece el día de hoy, 7 de octubre de 2026, a los 81 años de edad en Buenos Aires. Así lo confirma en un comunicado oficial a través de sus redes sociales. Pero es un artista, pésame.

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0: 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Dicen besos al equipo de Lula, un besote y un abrazo. Buenas tardes, familia Bésame, reportando sintonía en la ciudad de la 20 de julio. Qué música tan bella, la de Piero.
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0: Soy audiencia nueva generación, pero me encanta esta música porque trae todo, vivencias, algo que le falta mucho a las canciones de ahora. Ay, sí. Jessie Joy. Se llama Corre, Bésame.

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1: 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Una leve lluvia, me dicen por acá, y la mejor con compañía Bésame de Villa Estefan y Jebrit Ibáñez. Carito, bendiciones, en un bus escuchándolo. Por favor, llegaste. Jean Atelier, ¿cómo estás, Carito? Desde el barrio Lipaya, Jairen. Me dicen buenas tardes, buenas tardes. Bésame para reportar la sintonía. Abro comillas, como dice Guillo. Sí.

Me dicen por acá, buenas tardes, Carito, muchas. Me quedo con la sensación. Saludos de la Reserva Los Almendros, el clima delicioso, no llueve, pero está tronando. Salí sobre Carito, solo una pequeña llovizna, me dicen por acá. Hola, Carito. Bueno, yo he leído estos comentarios porque Guillo, cuando está leyendo, pues preparando su noticia para decirla, y eso, pues, los periodistas lo sabemos, y porque uno dice, abre comillas y cierro comillas y lo voy a contar, porque es la forma oral de advertirle o de decirle a usted, a nuestros oyentes, que se va a reproducir exactamente lo que otra persona dijo o escribió, o sea, deslindándose de la autoría de esa frase. Eso es. O sea, nosotros le vamos a decir, mira, abro comillas, que fue exactamente lo que dijo la persona de la que estamos hablando. Cindy, un besote y un abrazo. Se te pegaron las comillas de guía. No, es que nos toca. Responsabilidad ante todo. La quinta estación se llama Tu Peor Error. 410 es Bésame.

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Les quiero contar, oyentes, que me he encontrado al hombre del amor y me dice que se está preparando tremendos chistes para la tarde de hoy. No, usted lo viera. No. Me saluda Miguelito en 82.47, una música, una canción de Magneto. Me dicen por acá, buenos días, Carito, Dios te bendiga. Soy Sara Centeno desde Villa Rosario. Carito, rato sin saludarte desde Los Laureles. Mientras María. Recuerden 320-88-88-88-6, porque seguimos disfrutando, cantando y enamorándonos de todas estas canciones en Bésame Radio. Ya les vamos a contar qué pasa hoy en el malecón, porque hoy estuvo cerrado de 10 de la mañana a 1 de la tarde. ¿Ya usted sabe por qué cerraron ese tramo mientras tanto? Mecano y se llama Cruz de Navaja, Andy Lucas, Cani García, Juan Fernando, eres artistas que nos acompañan en esta tarde. En tu

0: En Colombia son las 4 de la tarde con 39 minutos, titulada la agencia EFE. El popular cantautor argentino Piero fallece a los 81 años en Buenos Aires. El cantautor argentino Piero, una de las grandes figuras de la música popular latinoamericana, falleció este miércoles a los 81 años en Buenos Aires, informaron amigos y familiares del reconocido artista, quien vivió en España. Con profundo dolor comunicamos el fallecimiento de nuestro querido Piero a sus 88 años. Su voz, sus canciones y su mensaje de paz quedan para siempre con nosotros. Su luz se va a seguir brillando en cada rincón donde su música siga llegando, señalaron su familia y amigos en un comunicado publicado a través de las redes sociales. Piero Antonio Franco de Benedictis nació en Galeopoli, Italia, el 19 de abril de 1945 y a los 3 años llegó a Argentina con su madre y su hermana, siguiendo a su padre que se había instalado en la localidad de bonaerense de Banfield. En 1951 se mudó con su familia a la ciudad de Allen, en la sureña provincia argentina de Río Negro, donde se inició en la música. Ingresó en el seminario, pero en 1963 abandonó la formación para ser sacerdote y se trasladó a Buenos Aires, donde debutó como cantante en enero de 1964 en el programa televisivo Remates Musicales. En 1968 conoció al compositor José Cherazzi, con quien formó una dupla que produjo éxitos en toda América y Europa como Mi Viejo y El Jardín de los Sueños. El legado de Piero. A comienzos de 1976, tras el golpe militar en Argentina, Piero debe exiliarse luego de haber publicado 2 de sus canciones de protesta más populares, Para el Pueblo, Lo que es del Pueblo y Que se vayan ellos. En España compra cerca de Madrid un molino abandonado rodeado de una pequeña finca para vivir. Luego se muda a Bogotá, dando inicio a un estrecho vínculo con Colombia, país que le concedería esa nacionalidad en 1994. A finales de 1981 regresó a Buenos Aires y lanzó el disco Calor Humano, una propuesta de paz interior, amor y solidaridad. Más tarde crea la Fundación Buenas Ondas, dedicada a generar acciones de ayuda a la niñez y la adolescencia, y se aleja de los escenarios para concentrarse en esa tarea. En el 2000 retomó su labor como cantautor y en 2001 editó el disco Canciones Blindadas y realizó una gira por Estados Unidos y algunos países de Latinoamérica con cerca de 150.000 espectadores. En 2008, Piero apoyó la marcha por las víctimas del paramilitarismo y de crímenes de Estado en Colombia y en el proceso electoral de 2010 hizo campaña por el izquierdista Gustavo Petro y lo volvió a hacer para los comicios de 2018 y en 2022, cuando Petro finalmente fue elegido como presidente de Colombia. También hizo campaña por el sí en el plebiscito sobre el plan de paz lanzado por el entonces presidente colombiano Juan Manuel Santos. Paz en la tumba de Piero.
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2: Ya son las 4:42. Algo de Yo sí Queen se llama Nuestro Secreto. Juan Fernando Velasco, Eros Ramazzotti nos acompañan en esta tarde de Bésame.

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0: 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Ya son las 4:53.
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0: En Colombia son las 5:05 p.m. y Colombia se apoya en el café y la naturaleza para recuperar el turismo tras el sismo de agosto. Los frutos del café son rojos y dulces, es lo que aprecian los miles de turistas que desde diferentes partes del mundo visitan los inmensos cafetales que rodean Manizales, capital del departamento colombiano de Caldas, en el centro oeste del país y que ayudan a reactivar su turismo después del terremoto de magnitud 7,4 que sacudió el país el pasado 10 de agosto. Abro comillas, la magia no desaparece, sigue intacta, cierro comillas, sentencia Juan Pablo Echeverría, dueño de la Hacienda Venecia. Vamos a continuar, hay que reconstruir y a darle fuerza a todo este territorio, añade. Echeverría también vive de la hotelería, un sector cuya ocupación en la localidad apenas alcanzó un 6,8% en agosto frente a las previsiones del 72%, luego del sismo que tuvo su epicentro en el municipio de San José del Palmar, en el departamento del Chocó, a una profundidad de 103 kilómetros y que dejó 6 fallecidos en Manizales y grandes daños materiales. En total, 498 municipios de 16 departamentos, incluido Caldas, sufrieron afectaciones por el movimiento telúrico. 36.326 viviendas quedaron destruidas, 202.002 casas averiadas y 743 edificios colapsaron. Recuperar el turismo del eje cafetero. Menos de 12 meses después, cerca del 95% de la actividad turística y comercial de la ciudad, parte del eje cafetero, una de las regiones más turísticas del país, se encuentra nuevamente en funcionamiento. Aunque la ocupación de los alojamientos alcanzaba el 38% a mediados de septiembre, según la Asociación Hotelera y Turística de Colombia, Cotelco, en Caldas. Las fincas como la de Echeverría, con 300 hectáreas de café y cacao y hasta 500 empleados en temporada alta junto a los paisajes de la región, son algunos de los atractivos turísticos del eje cafetero. Eso es lo que asegura María, una turista de España que celebra por estos días. La zona es preciosa y a pesar de los paisajes maravillosos, la gente nos ha pasado con muchísimo cariño y lo hemos segura. De Caldas, Risaralda de Quindío, los departamentos que componen el eje cafetero dependen del turismo. Así que Colombia se apoya en el café y la naturaleza para recuperar el turismo tras el sismo del pasado 10 de agosto, con información de los amigos de la Agencia EFE desde Manizales.
1: Hola Carito, Albeiro Martínez desde la 48 de Servibus, perdón por mi ausencia. Algo de Axel, Boss Base, Ricardo Montanera, Amanda Miguel y Magneto nos acompañan en la tarde de hoy. Bésame Radio.

0: En Colombia son las 5 de la tarde con 25 minutos. ¿Dónde estoy? Las primeras palabras de Krista Pike tras su fallida ejecución en Estados Unidos. Con información de la agencia EFE desde Washington, el abogado de Krista Pike, la mujer que sobrevivió a dos intentos de ejecución mediante inyección letal la semana pasada, reveló este miércoles las primeras palabras que pronunció al despertar. ¿Dónde estoy? ¿Y quiénes son ustedes? Randy Spivey, quien aclaró que no estaba presente cuando Pike despertó el martes, habló con periodistas frente al tribunal del condado de Davidson, en Tennessee, tras una audiencia sobre el caso. Para sorpresa de todos, incluyéndome a mí, a su equipo legal y al equipo médico, Krista despertó y comenzó a hablar, explicó el abogado. Aunque celebró que su representada hubiera despertado tras varios días inconsciente desde su fallida ejecución el pasado 30 de septiembre, advirtió de que le espera un largo camino hacia la recuperación. Pike tiene un coágulo sanguíneo en un brazo, ha desarrollado neumonía y no puede tragar, según su abogado, quien añadió que aún no está claro si recuperará el uso de los brazos. Fue condenada a muerte en 1996 por el asesinato un año antes de su compañera de estudios, Colleen Slemmer, e iba a ser la primera mujer ejecutada en Tennessee en más de 200 años. El gobernador de Tennessee, Bill Lee, ha suspendido las ejecuciones durante el resto de 2026 a raíz del caso. Por su parte, el fiscal general adjunto, Will Ayers, se negó este miércoles a aclarar ante el tribunal si el Estado solicitaría una nueva orden de ejecución. El abogado recordó que Pike sobrevivió al abuso sexual infantil, sobrevivió a violaciones perpetradas por varios hombres, sobrevivió a un intento de suicidio cuando tenía 12 años y sobrevivió al intento del Estado de ejecutarla. Ella merece respuestas sobre lo que le hicieron y los habitantes de Tennessee también merecen esas respuestas, añadió. Tennessee ha ejecutado 17 recursos desde el restablecimiento de la pena capital en Estados Unidos desde 1977, según datos del Centro de Información sobre la Pena de Muerte, una organización que recopila estadísticas sobre sentencias en todo el país. Actualmente, 42 personas se encuentran en el corredor de la muerte en este estado.
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En Colombia son las 5 de la tarde, 48 minutos. Google lanza una herramienta que podría ser muy útil para usted, para los miembros de su familia, para los compañeros de oficina y para todo aquel que quiera identificar fotos, videos y audios generados con inteligencia artificial. Con información de la agencia EFE desde Nueva York, Google puso este miércoles a disposición del público general su herramienta SynthID Detector, una plataforma web que permite a cualquier usuario verificar si una imagen, un video o un archivo de audio ha sido generado mediante inteligencia artificial. A través de la web synthid.com, a la que se puede acceder iniciando sesión con credenciales de Google, Apple u OpenAI, los usuarios pueden subir archivos multimedia para rastrear la presencia de la marca de agua digital de SynthID, un sello imperceptible para el ojo y el oído humano que pertenece o que permanece más bien insertado en la estructura de los datos del contenido. Además de las creaciones de los propios modelos de Google, el detector reconoce contenidos generados por otras compañías líderes del sector asociadas a esta tecnología como OpenAI, Nvidia y la surcoreana Kakao, a las que próximamente se incorporará Apple, anunció hoy Google a través de un comunicado. Según datos de la compañía tecnológica, desde su creación ya se han aplicado estas marcas de agua invisibles a más de 180 mil millones de imágenes y videos, así como a un

equivalente de 240 mil años de archivos sonoros con más de 1 millón de solicitudes diarias de verificación. La estrategia de Google. Esta apertura pública profundiza la estrategia anunciada el pasado mayo por el director ejecutivo de Alphabet Matriz de Google, Sundar Pichai, durante la conferencia anual de desarrolladores Google I/O. En aquel evento, Pichai adelantó que la compañía integraría las credenciales de contenido y Synth ID de forma nativa en su buscador y en el navegador Chrome para que cualquiera y cualquier internauta pueda comprobar al instante si una imagen es realizada con inteligencia artificial o no. La popularidad de la inteligencia artificial en los últimos años ha hecho que Internet y sobre todo las redes sociales esté repleto de deepfakes, una imagen, video o audio superrealista creados o manipulados mediante esta tecnología para hacer que una persona real parezca decir o hacer algo que nunca dijo ni hizo en realidad. Así que desde hoy usted puede utilizar este sitio web que es synthid.com, SynthID, con la que puede verificar si lo que está viendo es creado o no por inteligencia artificial.

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0: En Colombia son las 6:13 p.m. Centenares protestan en Bogotá en rechazo a las relaciones del nuevo gobierno con Israel. Con información de la agencia EFE desde Bogotá, centenares de personas salieron este miércoles a las calles de Bogotá para manifestar su rechazo a la relación cercana que está teniendo el nuevo gobierno colombiano con Israel durante el tercer aniversario de los ataques del 7 de octubre del grupo islamista Hamas contra ese país. La protesta comenzó en la embajada de Israel en Bogotá, donde los manifestantes llegaron con banderas con mensajes como poner fin al genocidio de Israel, Estados Unidos contra Gaza o el alto al genocidio en Palestina. Igualmente muchos vestían cufillas e incluso desplegaron una gigantesca bandera de Palestina desde la parte alta de un puente peatonal de la avenida El Dorado, una de las principales de Bogotá. También gritaron fuera sionistas de América Latina y no es una guerra, es un genocidio. Estamos aquí rechazando el genocidio y la ocupación israelí contra Palestina, expresó AF María, quien hace parte del Partido Socialista de los Trabajadores. La mujer aseguró que Palestina siguió ocupada todos los días, son asesinadas personas en Gaza y Cisjordania y dentro de las propias fronteras de Israel, y Gaza se encuentra destruida, las personas están bajo los escombros, todos los días hay masacres, todos los días hay bombardeos y por eso es súper importante este día a nivel internacional. Sin embargo, la embajadora de Israel en Bogotá, Vivian Eisen, criticó a los manifestantes y aseguró que el 7 de octubre es un día de duelo, memoria y respeto. Mientras recordamos a las víctimas de la masacre, una turba decidió manifestarse frente a la embajada de Israel, convirtiendo un día de dolor en una provocación. Manifestarse frente a la embajada precisamente hoy es una profunda falta de empatía y respeto. La ignorancia y el fanatismo les llevan a cruzar cualquier límite. 7 de octubre, no olvidaremos, manifestó Eisen en X. El presidente colombiano Abelardo de la Espriella da un giro de 180 grados a la política exterior del país, en la que ha profundizado sus vínculos con Estados Unidos y restablecido la relación diplomática con Israel después de que su antecesor Gustavo Petro rompiera los lazos con este último país en mayo de 2024 por su ofensiva militar en Gaza. En ese sentido, María Eugenia Martínez, una de las manifestantes, dijo a la agencia EFE que con Petro por lo menos hubo un corte de relaciones con Israel, pero ahora están de vuelta, es una situación inaceptable. Tenemos que asumir que este gobierno es un gobierno que va contra las mujeres, contra la comunidad LGBTI y por nuestros derechos, expresó. Jorge Martínez, otra de las personas que se sumó a la manifestación, señaló que el gobierno de Gustavo Petro tomó la decisión correcta de romper política y económicamente con el Estado de Israel a causa del genocidio. Lamentablemente, esa posición no se extendió por más países en América Latina, advirtió. Los manifestantes caminan desde la embajada de Israel hasta la de Palestina, donde se prevé que culmine la protesta.
1: Ya son las 6:16 p.m.
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1: Y se llama Bonito, Bonito esta canción. 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

0: Bienvenidos a Última Edición en Bésame. Un placer acompañarles nuevamente. Espero que todo transcurra bien, sobre todo el tema de vehicular, que debe estar un poco más tranquilo. Bueno, digo, yo no estoy montado en el automóvil, pero ojalá que así sea, por aquello de que los muchachos están en receso escolar. Bueno, por cierto, pregunto, en diferentes horarios, porque por ejemplo Carito se desplaza sobre las 11 de la mañana, sobre las 12 del mediodía, 1 de la tarde, hacia Caracol, y el hombre del amor pues acaba de llegar. Entonces les pregunto, comienzo por Carito, que llega más temprano. Carito, ¿percepción del tráfico vehicular por estos días con los chicos en receso escolar?
1: Tranquilo, la verdad, todo tranquilo, solo que llueva. Ay sí, porque cuando llueve se le vuelven unos arroyitos y toca dar bastante vuelta. Pero el resto bien.
0: Ok, bueno, ahí es que en esos momentos de tenso tráfico, agradezco infinitamente a todos los oyentes que tienen como primera opción Bésame Radio para informarse y para transitar con calma, ¿no? Porque además todos los estímulos que tiene el conductor, la vista estimulada, el oído estimulado, todo el tema táctil, prensil, es decir, todos sus sentidos están en función. Salvo el gusto, bueno, depende, porque alguna vez uno va comiendo algo dentro del carro también, entonces también va estimulando el gusto. Hombre del amor, ¿cómo le va a usted por estos días con el tema del receso escolar, en tema vehicular?
2: Hombre, muy bien, mi querido y estimado Guillo, primeramente permítame saludarlo a usted, querido director, estimado director, y también a mi estimada Carito Ferrer, que la tengo
0: aquí. Me encanta, aquí. El nuevo siempre está en Lambón, eso es una maravilla, eso es una cosa espectacular.
2: No digan eso, o sea, el estimar a mis compañeros, el decirle cuánto se les quiere, eso no es Lambón. Eso
1: el Scooby-Bully le quedó apreciar, chiquitico.
2: Eso es apreciar la compañía y la buena compañía, que es la que yo tengo en este momento.
1: El Scooby-Bully le quedó chiquitico.
0: Tiene razón en todo lo que usted está diciendo. El problema no es de fondo, el problema es la forma, y uno a través de la forma, uno detecta ciertas cosas que quizás no son tan coherentes. Pero bueno, entremos a hablar de cosas que la gente tiene que saber. Mire, La Oreja de Van Gogh celebrará sus 30 años en México con la gira Tantas Cosas que Contar. La banda española La Oreja de Van Gogh anunció este miércoles que visitará México en 2027 con su gira Tantas Cosas que Contar, un recorrido por distintos países del mundo con el que la agrupación española celebra 30 años de trayectoria y marca el regreso de la vocalista Maya Montero tras la salida de Leire Martínez. El grupo confirmó en sus redes sociales 4 fechas en México, con el primero de sus conciertos en la Arena de Monterrey, Nuevo León, el 27 de junio, seguido por una presentación en la Arena BFG de Guadalajara, Jalisco, el 2 de julio, y dos actuaciones más, el 8 y 9 de julio, en el Palacio de los Deportes de Ciudad de México. No se imaginan lo contento que estoy con esto, porque además se esperan presentaciones en Ecuador, Colombia, Perú, Uruguay, Argentina y Chile. ¿Sabe por qué? Porque lo de Amaya Montero, después de que le dieron palo, porque la gente es así, porque la gente no entiende los procesos, porque la gente se siente con el poder de juzgar. Esa dama que sufrió tanto en el arranque de esto, que le dijeron que estaba, perdón, pero lo voy a contar, en redes sociales la acabaron, que estaba gorda, que estaba fea, que no cantaba, que desafinaba, que en fin, que todo el tema. Pese a todo eso, las cosas se están dando y ella está fortaleciendo su espíritu y sus ganas de cantar y de entregar su arte, y se está reconstruyendo a sí misma en medio del proceso. Entonces, a mí me emociona lo que está pasando con La Oreja de Van Gogh y lo que pasa con Amaya Montero, porque creo que todos merecemos una segunda oportunidad.
2: Estoy de acuerdo con usted, mi querido Guillermo Escalante. Oiga, y le quiero contar algo. Yo creo que Amaya Montero, para mí, es... O sea, parte de la época más exitosa de lo que fue La Oreja de Van Gogh. O sea, a mí me encantan las canciones de La Oreja de Van Gogh, y las de Amaya Montero son las mejores para mí. ¿Usted qué opina, Carito?
1: Que, bueno, es que yo no sé. A ver, voy a donde lo que dice Guillo. Me parece excelente todo lo que canta. Pero Guillo, yo sé que nadie tiene derecho a juzgarte, ¿cierto? O sea, el único que debe llamarte y decirte es Dios. Pero cuando tú expones tanto tu vida, yo siento que de pronto está bien que le digan cosas, pero no la forma en que las dices. Porque cuando ella se expone, cuando tú le cuentas el día a día a alguien, de pronto creo que esa persona que está detrás de las pantallas le da como derecho a decirle, oye, mira, pero no es así, o sea, esto debe ser así. Entonces, si me entiendes, yo siento que esta gente expone tanto su vida que cuando termina con alguien salen en un comunicado oficial a decir, mi relación terminó porque no funcionó.
2: Sí.
1: Donde no debería ser así. Pero, ajá.
0: Sí, el tema de las redes sociales ha potencializado absolutamente todo, pero aún así lo que pasa es que los comentarios hay que leerlos pensando en el corazón de la persona que escribe.
1: Sí, claro.
0: Y usted entenderá muchas cosas. O sea, cuando usted lee un comentario de alguien en redes sociales, usted perfectamente puede ir conociendo el corazón de cada quien, porque las palabras y las acciones hablan del corazón de cada quien. Entonces uno puede empezar a... ¿Y qué pasa? Que muchas veces, por situaciones personales de cada quien, se traducen en una expresión bastante negativa en las redes sociales. Y a veces, pues la gente se siente con el derecho a, no sé, a pasar por encima del ser, porque es una persona pública. Yo sí, creo totalmente. Que debemos todos mantener un mínimo respeto en medio de lo que sea.
1: Tal cual. ¿Por qué le hago este comentario? Porque le está sucediendo a Luisa Fernanda W. Mire,
0: ándale.
1: Sí, pues espere.
0: Esa, es la de Pipe,
1: esa misma.
0: Bueno.
1: Sí. Le están dando, pero durísimo. Bueno, imagínense que ella publicó algo y una persona, pues en redes sociales le dijo: definitivamente, abre comillas, romantizas mucho el tema de casarte. Lo que haces puede parecer emocionante para una mujer que no tiene experiencia sobre lo que significa vivir con una pareja. Pero tú ya llevas muchos años viviendo con él. Sinceramente, no creo que haya el mismo entusiasmo al casarte cuando ya conoces prácticamente todos los secretos de la convivencia y del matrimonio. Eso queda para una persona que apenas va a experimentar esos momentos hermosos por primera vez. Recuerden que uno de los valores más importantes que un hombre puede mostrarle a una mujer es pedirle matrimonio desde el inicio, no al final, cuando ella prácticamente tiene que decidir si quiere continuar con lo mismo o dejarlo atrás y tomar un nuevo camino, uno en el que sea valorada y elegida desde el principio. Pero aquí está lo bueno. Mire cómo termina el comentario, el hey que le están haciendo. Si quieres que suene más fuerte y más elegante y con un poquito de sarcasmo, también puedo dejártelo en ese estilo.
2: Anda.
1: Adivine.
2: Oiga, pero es que...
1: Y sale Luisa en su Instagram y dice, jajaja, ja, ja. Ahora me tiran hey con ChatGPT. El hey hacia mí de verdad es tan forzado. Para la próxima, dile que suene más fuerte, elegante y con un poquito de sarcasmo. Luisa Fernanda W.
0: Ándale.
2: ¿Cómo le parece?
0: ¿Cómo no, le parece? No, que con el y es verdad, muchos de los comentarios están siendo redactados con inteligencia artificial. Bueno, eso, las imágenes que están publicando en redes sociales, las estrategias comerciales, en fin. Es más, uno se da cuenta, y es fácil, yo no sé si la gente lo ha percibido. Usted toma tan solo un fragmento o una parte de lo que le están diciendo y lo coloca en ChatGPT y adivina qué, y le dice, hazme una estrategia con esto, y vuelve y le saca sí. prácticamente la misma estrategia que le acaban de... O sea, es una cosa porque sí. se vuelve muy genérico y estandarizado. Claro. Entonces uno...
1: Yo le voy a ser sincero, madre. Usted sabe que yo he peleado con ChatGPT.
2: Sí, porque se pelea hasta con ChatGPT.
1: Sí, sí, usted sabe
2: no
1: que yo
2: puede
1: sí.
2: Puede ser,
1: ¿no? No, que no, y, o sea, no se haga el paletoso. Oiga. Que usted eso no le sorprende. Yo le digo, pero si eso me lo dijiste, yo no lo quiero así.
2: Oiga, no lo puedo creer, pobre ChatGPT, lo que se tiene que aguantar. Imagínese si nosotros lo aguantamos 3 horas.
1: ¿Ah?
2: El pobre ChatGPT todo el día.
0: El hombre, el amor nos trajo. ¿Quién nos trajo hoy?
2: Oiga, de polémicas del mundo de la farándula, pasamos a deporte. Así quedó Colombia en el ranking FIFA después de los amistosos post-mundial. Colombia mantuvo su posición en el escalafón de la FIFA publicado después de esta jornada post-mundial 2026. De sus 3 partidos amistosos, la selección ganó el último frente a Perú. Fue por 2-0 con goles de Samuel Velázquez y Daniel Arcila en Miami. Empezó con empate 1-1 ante México y siguió con derrota 1-0 ante Perú. Con esos resultados sigue en el puesto número 11 con 1735.80 puntos. Es la tercera mejor ubicada de Sudamérica en el listado liderado por el campeón España, que tiene 2011.57. La selección volverá a jugar a mediados de noviembre, afrontará 2 amistosos contra Chile en Cali y Santiago. Le tengo los 11 mejores selecciones del mundo. España lo lidera en primer lugar, segundo Argentina, tercero Francia, cuarto Inglaterra, quinto Portugal, sexto Brasil, 7 Marruecos, 8 Bélgica, 9 Países Bajos, 10 México y Colombia en el puesto número 11.
0: Ándale. Y bueno, fíjate cómo va el tema del ranking. Antes de que se me olvide, se está jugando Bravos Dodgers, van 1-1. Más temprano, los Medias Blancas le ganaron 3 a... perdieron frente a los Guardianes. Medias Blancas 3, Guardianes 9. Se viene partido de los Yankees contra los Rays a las 7 de la noche. Y a las 9 de la noche, los Padres de San Diego contra los Cerveceros de Milwaukee. Porque estamos llegando, hombre del amor, ya poco a poco a la recta final
2: del béisbol. Serie mundial. a la Serie Mundial. Sí, bueno, para que lo disfruten en un rato esos partidos y para que se disfrute en este momento. Ya, Mi Problema, uf, una canción sota de calibre 50, Huele a Tristeza, Maná. ¿Y cómo es él, José Luis Perares? Que alguien me diga Gilberto Santa Rosa y Loco Extraño de Sandoval. Pero antes, cuando se juntan los amigos y la familia, el pollo va a la fija. 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Son las 6:44. No te muevas, que ya seguimos con más de Última Edición.
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